0: campo petrolero, cuando uno perfora, le puede salir seco. No, no es mejor que la parte privada asuma esos riesgos en lugar de que el Estado pierda 5 o 10 millones de dólares de un pozo petrolero. Entonces, creo que es importante las mesas técnicas. Yo le hago una invitación al nuevo ministro a sentarse con la Cámara de Energía, con técnicos, para armar una hoja de ruta con una proyección, Edgar, importante, no de 4 años, una proyección de 10, 15, hasta 20 años en la matriz energética, en lo que se debe hacer en el sector petrolero, en lo que se debe hacer en el sector eléctrico, en lo que se debe hacer en el sector minero. Porque si no se tiene una hoja de ruta bien planteada, simplemente estos proyectos en 2, 3 años no funcionan. Es decir, un proyecto petrolero normalmente tiene que tener un horizonte desde 15 a 20 hasta 30 años. Entonces, yo creo y aspiro que Juan Carlos, que conoce de todas estas aristas, va a sentarse a formar mesas técnicas, que haya personas en los ámbitos de toma de decisiones que se sientan con la confianza de poder generar discusiones y generar la facilidad de que puedan firmar y avanzar con autorizaciones ambientales, con autorizaciones de informes fiscales, extensiones de contratos. Una extensión de contrato, por ejemplo, debería tomar no más de 6 a 8 meses, toma de 2 a 3 años, Edgar. Se le está por finalizar un contrato en 5 años y usted está en un proceso de 2, 3 años para extender 10 años más del contrato.
1: Bueno, ese proceso
0: En
1: se
0: ese
1: venía realizando con la ministra Inés Manzano. Algunas empresas pues tuvieron esta reanudación en sus contratos. ¿Cuáles más están en carpeta?
0: De los que conozco están 2 o 3 más empresas, estamos nosotros necesitamos poder ya extender nuestro contrato por 10 años más. Hay una planificación de inversiones bastante importante que supera los 80 millones de dólares, pero ¿qué sucede? Que si usted no tiene la contraparte que realmente entiende que los tiempos son limitados, en esos 2, 3 años de negociaciones, los inversionistas, ¿qué hacen? No invierten, porque si es que no se da la extensión del contrato o si las negociaciones no se dan hasta que culmine el contrato, ¿cómo usted amortiza las inversiones? Entonces tiene 2, 3 años que se paraliza prácticamente y que solo se le da mantenimiento a los pozos petroleros con reacondicionamiento de pozos, con recuperación mejorada, pero se mantiene la producción, pero no se incrementa, no se invierte en más CAPEX, en más, digamos, facilidades, en más pozos petroleros. Entonces, esos son los procesos que a la interna vemos que afectan el incremento de la producción. Podemos entrar en largas discusiones de detalles,
1: Pero ahí lo importante es saber si es que las empresas extranjeras y en general, pues la inversión extranjera le interesa el Ecuador, le interesa el sector petrolero del Ecuador, o esto ha menguado.
0: A ver, yo le diría que el Ecuador sí es visto como un país riesgoso a nivel de inversión extranjera. Hemos hablado muchísimas veces de la inseguridad jurídica que tiene el Ecuador y se ha caracterizado por tener muchísimos temas de controversias arbitrales, a diferencia de nuestro país vecino Colombia. El hecho mismo de que la ley de hidrocarburos no se actualice y tiene una serie de bloqueos, el hecho de que la propia Constitución tiene una serie de candados que no permiten, ¿no es cierto?, que el inversionista privado pueda tener mayor flexibilidades, sí es un problema. Sin embargo, con la normativa actual que tenemos, con lo que tenemos, sí podemos incrementar la producción, y eso es importante mencionar. ¿Qué tenemos que hacer? Licitar urgentemente los campos petroleros, no demorar más de 6 meses, dar incentivos para que haya exploración, extender los contratos que ya se encuentran acá. ¿Por qué? Porque los contratos que están aquí son inversionistas que ya están en el Ecuador, son inversionistas que ya han creído en el Ecuador 20 años. Entonces, está bien atraer más inversionistas y hay que hacerlo, pero apoyemos a los que están ya acá. Y los inversionistas que estamos ahora acá en el Ecuador, creo que se han demostrado que han sido muy resilientes, están interesados. A través de la Cámara de Energía recibimos siempre la petición de poder reunirnos con las autoridades para tener estas mesas técnicas y se han dado, no es que no se han dado, sino que simplemente ya a la interna los procesos de alguna manera se van estancando y ahí es donde que hay que tratar de entender por qué está sucediendo esto.
1: Perfecto, Silvana. Ojalá pues ya se dé este encuentro del flamante ministro pues con el sector privado que trabaja en el país. Sigamos viendo detenidamente qué ocurre con el sector petrolero. Le agradezco por esta exposición y por estos minutos.
0: Muchísimas gracias, Edgar. Siempre un gusto.
1: Muchas gracias. Estuvo con nosotros la ingeniera Silvana Pastor, vicepresidenta de la Cámara de Energía del Ecuador. Son las 19 horas con 7 minutos. En breve, el exministro de Comercio, Francisco Rivadeneira.

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1: Tiene 9 horas con 10 minutos en Impacto Informativo.

0: 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A esta hora saludamos a través de la vía virtual a nuestro último invitado en este viernes y en esta semana. Se trata del ex ministro de Comercio y Producción, Francisco Rivadeneira. Francisco, buenas noches. Gracias por la oportunidad. Bueno, se ha pronunciado la comunidad andina frente al impasse entre el Ecuador y Colombia, que se visualizó en una guerra de aranceles, primero el 30%, luego el 50%. Luego del 100%, últimamente retrocedió el Ecuador al 75%. La comunidad andina ha promovido la resolución 2582 de la Secretaría General de la CAN y resuelve que la denominada tasa de servicio de control aduanero, con la que los productos colombianos que ingresan al Ecuador son afectados con un arancel del 100%, vulnera el programa de liberación de la comunidad andina consagrado en el Acuerdo de Cartagena. Con la medida recíproca en Bogotá, esta constituye una restricción al comercio subregional andino. Es decir, la comunidad ha observado al Ecuador y a Colombia y dispone 10 días para desmontar los aranceles. ¿Esto se veía venir acaso, Francisco? Bienvenido, buenas noches.
1: Muy buenas noches, Edgar. Como siempre, un agradecimiento a ti por la gentil invitación para compartir este espacio. Y a través tuyo, un agradecimiento también y un saludo a quienes conforman Radio Suceso. Finalmente, un saludo también a quienes tienen la gentileza de escucharnos a estas horas. Sí, es la respuesta a tu pregunta. Esto se venía a venir y más o menos los resultados de lo que la Secretaría de la Comunidad Andina ha tomado como decisión era ya más o menos previsible, en el sentido de que tanto la tasa que puso por razones de seguridad del gobierno ecuatoriano como la tasa de reciprocidad de espejo que puso Colombia a raíz de esto, ambas iban a ser, como habíamos hablado en el pasado, contrarias al ordenamiento jurídico de la comunidad andina, y de manera particular los compromisos adquiridos por ambos países de respetar la zona de libre comercio, por la cual la mayoría de los bienes, si no todos casi, pueden circular sin pagar arancel. Entonces, vuelvo a insistir, no hay ninguna sorpresa al respecto, era lo que se esperaba. Y bueno, habrá que ver ahora en la siguiente etapa si ambos países tienen la voluntad o no de cumplir, para ser más preciso, en los próximos 10 días, con la resolución tomada por la Secretaría y básicamente eliminar la sobretasa del lado ecuatoriano y la sobretasa recíproca por parte de Colombia.
0: Bueno, esto es así, es obligatorio, en 10 días tienen que desmontar los aranceles. Si no lo hacen, ¿qué sucede?
1: Las resoluciones de la comunidad andina emitidas por la Secretaría de la Comunidad Andina específicamente son obligatorias para los países miembros. Tienen efecto supranacional, tienen que ser directamente incorporadas en la legislación nacional y deben ser cumplidas de inmediato. En otras palabras, ambos países tendrían que hacerlo en los próximos 10 días, o caso contrario estarían en desacato, estarían incumpliendo con esta resolución que ha tomado la Secretaría. Entonces, ahí se abren dos escenarios. El ideal es que las dos partes cumplan y se elimine estos dos regímenes arancelarios, o por otro lado, que hay un incumplimiento y ahí habría que ver cuál es la siguiente etapa que asumirían, llevarían adelante cada país para poder mantener el mecanismo vigente, por más que vaya esté en contra de lo decidido por la comunidad andina y particularmente con la Secretaría durante un tiempo adicional.
0: ¿Esto da lugar a multas o qué tipo de sanciones?
1: Bueno, en el caso de que los dos países, el Ecuador y la comunidad andina, tomen la decisión de no acatar la resolución en el proceso de los próximos 10 días, aquel país que se sienta afectado, inclusive cualquier individuo, persona, ciudadano de la comunidad andina, en este caso de manera particular los empresarios que han tenido que pagar estos aranceles, que en base a esta resolución queda claro que han sido ilegales, ilegítimos, pueden llevar a la comunidad andina de nuevo o lo que se denomina una acción de incumplimiento. O sea, básicamente ahí lo que se está buscando es decir que los países no han acatado la resolución de la Secretaría y ahí se busca básicamente que de nuevo en primera instancia la Secretaría se pronuncie sobre este incumplimiento, es la fase prejudicial, y posteriormente ya se puede ir al tribunal andino para que el tribunal se pronuncie a nivel judicial y obviamente ya la decisión del tribunal es de carácter obligatorio y deberían los dos países en esta instancia acatar básicamente lo que el Tribunal Andino de Justicia decida en su sentencia. Si es que no fuese el caso, ahí el tribunal puede autorizar al país que se siente afectado o a la empresa, en este caso, que se siente afectado, a tomar medidas retaliatorias en contra del país que no ha querido eliminar el régimen y ahí que puede implicar, entre otras cosas, justamente subir los aranceles, pero ahora sí de manera legítima, porque ya hay detrás de una sentencia del tribunal que lo permite.
0: Bueno, parece que estamos cerca de este escenario, Francisco, porque no sabemos la respuesta de Colombia, pero sí la del Ecuador. La Secretaría de Aduanas ha señalado hoy que lo emitido por la Comunidad Andina de Naciones no es una sentencia del Tribunal Andino, sino una resolución administrativa de la Secretaría General. Esto es todo lo que ha dicho. Pero esto se puede interpretar que el Ecuador no va a aceptar la decisión de la Secretaría General de la Comunidad Andina de Naciones, es decir, que en 10 días se desmonten los aranceles.
1: Es correcto. Conozco lo que ha dicho la aduana ecuatoriana al respecto y podría ser efectivamente interpretado como que no van a acatar la resolución de la Secretaría. Ahora, vuelvo a insistir, no es opcional, optativo el hacerlo o no hacerlo. La resolución de la Secretaría es obligatoria de cumplimiento por parte de los países miembros, tanto en este caso, dependiendo de la resolución que ya está además en Gaceta Oficial de la Comunidad Andina, o sea, ya entró en vigencia, tanto sea el caso de Colombia o Ecuador, tiene que cumplir. En el caso de que no lo hagan, están incumpliendo con esta resolución y ahí, vuelvo a insistir, por un lado, el sector empresarial o el país que se ve afectado puede iniciar una acción de incumplimiento primero ante la Secretaría y posteriormente ya ante el tribunal. Ahora, ¿cuál es el escenario más probable? ¿Qué es lo que va a pasar seguramente, Edgar? Es que lo que busque tanto Ecuador y Colombia, pero particularmente Ecuador, quien inició este proceso, esta guerra comercial, es tratar de extender el proceso en el tiempo para justamente no tener que devolver ese dinero que se cobró por esta tasa, que ya en base a esta resolución, vuelvo a insistir, es ilegal en base a lo decidido por la Secretaría. Por ende, hay derecho por parte de los empresarios a retroactivamente solicitar la devolución de este arancel, porque este arancel es en base a la normativa de la Comunidad Andina ilegal. ¿Okay? Entonces, ¿cuál es el mecanismo que seguramente va a usar el Ecuador? Porque ya se lo ha hecho en el pasado, y no solo el Ecuador, sino otros países como el mismo Colombia lo ha hecho en otros casos. Es acudir primero para ganar tiempo a lo que denominamos un recurso de reconsideración. Entonces se le pide a la Secretaría que reconsidere la resolución, lo decidido inicialmente.
0: sea, con
1: En
0: lo que ha
1: ese
0: dicho la
1: proceso,
0: aduana, eso es lo que debería hacer el gobierno, pedir la reconsideración.
1: es una de las opciones. La ventaja de esa opción es que es un paso que es extenso, puede durar básicamente el proceso de más o menos unos 90 días en total. Y eso hace ganar obviamente al gobierno ecuatoriano y si fuese el caso al gobierno colombiano, el tiempo necesario, ¿no? Eso como primera instancia. Pero adicionalmente a eso, Edgar y quienes nos escuchan, los países también pueden proceder a una acción de nulidad, o sea, decir que la resolución de la Secretaría es nula y por ende pueden llevar la acción de nulidad al Tribunal Andino. Y si este es el caso, como ha pasado anteriormente para otros temas en los cuales los países andinos, entre esos el Ecuador, ha llevado este tipo de situaciones o temas ante el tribunal, eso se extiende realmente en el tiempo. Esto puede durar de 2 años, por lo menos 2 años, si no más. Recordemos, como hemos hablado en el pasado, Edgar, el caso de la famosa salvaguardia por tipo de cambio que el Ecuador quiso imponer a Perú y Colombia en el 2015. Eso terminó en el tribunal y se demoró, si no mi memoria me falla, casi 4 años hasta que finalmente salió la sentencia, etc. Entonces, pensando, y quienes nos escuchan, de que en el caso que efectivamente, como algunos consideran, y bueno, más allá de eso, ya el presidente Novoa ha sido frontal y lo ha dicho públicamente, de que él considera que probablemente la medida se va a sostener hasta saber quién gana las elecciones en Colombia. Muy probablemente esto va a permitir que el arancel siga en vigencia hasta esas fechas. Ahora, eso no impide que una vez que se pronuncie el tribunal, le toque al Ecuador retroactivamente devolver la plata. Esa es otra historia.
0: ¿Podría, ante la respuesta del Ecuador, Colombia ser recíproco? Es decir, si el Ecuador no acepta, nosotros tampoco aceptamos.
1: Sí, por supuesto, esa es una opción que ellos pueden tener, pero de nuevo, vuelvo a insistir, aquí la estrategia es ganar el tiempo. Yo le veo muy difícil que si tanto que las dos resoluciones, para que nos entendamos claramente, esta sobretasa que puso por razones de seguridad del gobierno ecuatoriano de 30, 50, 100% y que ahora lo está bajando aparentemente el próximo mes a 75, como la tasa que puso Colombia como reacción, ¿no es cierto?, a esta tasa inicial del Ecuador. En ambos casos, yo dudo francamente que si llegase al tribunal, la sentencia del tribunal vaya a cambiar la posición técnica que ya asumió la Secretaría. O sea, ambos casos perderían. Lo único que veo que se lograría ganar con eso es tiempo, nada más.
0: Son las 19:23. Dialogamos en Impacto Informativo con el exministro de Comercio y Producción, Francisco Rivadeneira. Tenemos que esperar a ver lo que sucede entonces. Hay otro tema en otra área, en los Estados Unidos, porque se dio una resolución de un tribunal, un alto tribunal en ese país, que declaró ilegal a la tasa del 10% de los aranceles con que el gobierno de Donald Trump afecta a muchísimos países, incluido el Ecuador. Ahora, nosotros hemos llegado a un entendimiento con los Estados Unidos luego de ingentes negociaciones, pero con este arancel a la vista, ¿qué va a suceder con ese acuerdo que llegamos con ellos?
1: Bueno, para mí personalmente, como ya lo he dicho, más aún con esta segunda decisión de un tribunal norteamericano sobre el actual régimen que está en vigencia, aquí para aclarar para los que nos están escuchando, no estamos hablando del mecanismo original que ya se lo bajó, literalmente se lo bajó, lo consideró ilegal. El Tribunal Supremo, la Corte Suprema de Estados Unidos, que básicamente eliminó, como tú bien lo mencionas, Edgar, el primer mecanismo, el primer régimen, que era por el cual nos cobraban inicialmente 10% y posteriormente 15%. Estamos hablando ya del régimen que está en vigencia actualmente, que es un régimen básicamente donde el Ejecutivo de los Estados Unidos tiene que demostrar internamente de que existe un riesgo de una crisis financiera interna significativa, particularmente debido a una crisis de salvaguardia, una severa crisis de balanza de pagos, una crisis de balanza de pagos. Aparentemente, el tribunal que se ha pronunciado en este caso, él no aceptó ese razonamiento y por ende ha ordenado básicamente el desmantelamiento del nuevo sistema por el cual Estados Unidos está imponiendo a los países una tasa del 10%. Más allá que recordarás, Edgar, que en algún momento, casi de inmediato, cuando se bajaron la primera, el gobierno del presidente Trump mencionó que iba a subir de nuevo al 15% a todos, pero no lo hizo. Pero está en vigencia el 10%. Entonces, efectivamente, se cae el mecanismo por el cual se negoció el acuerdo bilateral con Ecuador. Pues para mí, la esencia del acuerdo no existe en este momento, porque lo que del lado ecuatoriano se negoció de manera favorable, ofensiva, para los intereses del sector exportador ecuatoriano, ya feneció, no existe, versus los compromisos adquiridos por parte del Ecuador, que sí irían más allá de este caso. Por ende, yo creo que lo mejor que le puede pasar al país en este momento es básicamente esperar a ver cómo reacciona el gobierno americano. Yo tengo entendido que ellos van a buscar superar esta situación y llevar a las cortes de nuevo este tema para ver si pueden lograr un dictamen contrario a lo de esta corte a este nivel. Y una vez que sepamos a la final qué pasa con eso, básicamente a lo mejor sería, digamos, la excusa perfecta, la circunstancia, la coyuntura perfecta para más bien plantearle al gobierno americano volver a sentarnos a la mesa y negociar de cero. Y creo que eso sería lo más saludable para los intereses del país.
0: Pero ahí
1: Ahora,
0: tiene
1: más allá de...
0: que pasar un tiempo
1: Sí.
0: en donde al parecer tiene que mantenerse el statu quo,
1: Yo
0: porque las
1: diría que
0: ventas
1: sí, pero...
0: son diarias, ¿no es cierto?
1: Efectivamente, o sea, vuelvo a insistir, o sea, yo creo que primero hay que ver cómo reacciona el Ejecutivo y cómo, qué es lo que piensa hacer ante el fallo del Tribunal de Comercio Internacional de Estados Unidos y ver por qué camino judicial, jurídico va a ir el gobierno, el Ejecutivo americano para tratar de evitar el poner en ejecución, que esto se ejecute. Ahora, recordemos de ahí lo que iba, escribió Edgar, como tú lo sabes. Más allá de esto, el mecanismo actual está en vigencia solo hasta, si mi memoria no me... Son 150 días, como tú recordarás.
0: Claro.
1: Entonces, de cualquier manera, el mecanismo ahorita expira a finales de julio. Ya estamos cerca de julio. Entonces, más allá de lo que vaya a pasar, de cómo reacciona el gobierno ejecutivo americano ante esta decisión del Tribunal de Comercio Internacional de Estados Unidos, de cualquier manera, para finales de julio, el actual arancel del 10% desaparece. Tenés. Y habría que ver qué pasa en ese momento. Entonces, vuelvo a insistir, creo que esto es la coyuntura perfecta para que el país vuelva a persuadir al gobierno americano de sentarse y buscar negociar algo que a la final sea más equilibrado, tanto para los intereses de Estados Unidos, pero también para los intereses de Ecuador, ¿no?
0: En los dos temas vamos a tener que esperar y establecer expectativas cuando ya se tengan certidumbres. Gracias,
1: Exacto.
0: Francisco, por tus comentarios. Gracias por estos minutos.
1: Encantado, Edgar, como siempre. Siempre estamos a las órdenes. Una muy buena noche y un buen fin de semana.
0: Lo propio para ti. Ha estado con nosotros el ex ministro de Comercio y Producción, Francisco Rivadeneira. Son las 19 horas con 29 minutos en Impacto Informativo.

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Tenemos más información. El BIES obtiene una de las calificaciones más altas de riesgo dentro del mercado local ecuatoriano, reafirmando la solidez financiera de la banca pública. El Comité de Calificación de la firma internacional Bankwatch Ratings aprobó a fines de abril que el Banco del Instituto Ecuatoriano de Seguridad Social, BIES, mantenga su calificación de riesgo AAA con perspectiva estable, lo cual constituye un importante reconocimiento técnico e independiente a la gestión institucional del BIES y refleja la confianza del mercado respecto de la capacidad del banco para administrar de manera responsable y eficiente los recursos de millones de afiliados, jubilados y pensionistas del país. El informe de Bankwatch Ratings, una de las calificadoras de riesgo de mayor reconocimiento y trayectoria en el mercado financiero ecuatoriano y regional, determina que la categoría AAA corresponde a una de las máximas escalas dentro del mercado local ecuatoriano y evidencia que el Banco de la Seguridad Social tiene una excelente situación financiera, adecuada niveles de solvencia y una sólida gestión integral de riesgos. Asimismo, destaca que cualquier posible vulnerabilidad se encuentra mitigada por las fortalezas estructurales y organizacionales del banco. En el contexto económico y financiero actual, el mantenimiento de esta calificación adquiere especial relevancia al constituir una señal clara de estabilidad y respaldo institucional para los afiliados y jubilados de la Seguridad Social. Los recursos administrados por el BIES se gestionan bajo principios de prudencia financiera, sostenibilidad y responsabilidad técnica. Adicionalmente, la calificadora ratificó una perspectiva estable, señalando que no se prevén cambios significativos que afecten el desempeño institucional en el mediano plazo, lo que constituye un indicador positivo sobre la continuidad de una gestión orientada a preservar la seguridad de sus recursos. Esta calificación posiciona al BIES como una de las instituciones financieras públicas más sólidas y estables del país, reafirmando su compromiso de actuar con eficiencia y transparencia al servicio de la seguridad social ecuatoriana.

0: Con esta información culminamos Impacto Informativo en este viernes y en esta semana. 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Un gran abrazo a todas las madres del Ecuador y del mundo en este domingo. Hagámoslas pasar bien, sentirse felices, sentirse amadas. Nos volveremos a encontrar este lunes a las 18 horas. Pásela bien.
1: 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Fueron 60 minutos con las noticias y el análisis en Impacto Informativo con Edgar Vázquez. 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
2: Diecinueve horas, 36 minutos.
3: El acceso de la mujer al mundo laboral profesional ha marcado un hito en la historia y es sin duda una de las causas del cambio cultural que estamos viviendo. Pero hoy quisiera romper una lanza a favor de las amas de casa, de las que, en teoría, se dice que no trabajan, pero

0: Pero de los proverbios no es hoy la mujer ideal, sino la mujer capaz de hacer frente a las exigencias del amor y de la vida, a las necesidades de la familia y a las circunstancias cambiantes de la sociedad. Siempre me gustó que la joven madre de Nazaret representara al don de la sabiduría. De hecho, ella hizo posible que desde Nazaret, un oscuro pueblo de Galilea, la esperanza del amor, de la justicia y de la paz fuera una auténtica luz para el mundo. La esposa, la madre, la vecina, la amiga, la mujer comprometida con la realidad en la que vive, es capaz de aunar la búsqueda de la justicia, del bien y de la compasión. Y al mismo tiempo, es capaz de sembrar la esperanza en el corazón de todos aquellos a los que su compromiso alcanza. Es la sabiduría del corazón que la mujer sabia ejerce entre la atención y el cuidado. Hoy, la realidad social y política, también la económica, nos pide vivir atentos y cuidar la dignidad de las personas, las relaciones humanas, siempre susceptibles de prostituirse desde los intereses del dinero y del poder. Mi madre nunca tuvo secretaria, ni agenda, ni nadie que le soplara al oído lo que tenía que hacer, pero era la reina de los saberes fundamentales y siempre estaba en el lugar del cuidado, allí donde se le necesitaba. Y de por medio, las mil tareas multiplicadas por las necesidades de hijos y nietos, los pequeños de todas las edades, especialistas en echar mano de la mujer sabia y segura. Así que cuando hablemos de ellas, de las amas de casa, no nos olvidemos del valor de semejante tesoro y aprendamos a valorar el trabajo muchas veces invisible de las mujeres. No solo el de las profesionales que hoy inundan el mercado laboral y los puestos directivos, sino también el trabajo de aquellas que sin brillar, brillan. Nos seguimos encontrando junto al Pozo de Sicar con el Padre Julio.
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1: 19:50.
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3: Año de 1852. Hay graves problemas políticos en Francia. Un periodista opuesto al gobierno tiene que abandonar el país con su esposa y sus 5 hijos.
4: Entre los niños hay uno de apenas 4 años. Se llama Paul. Esa familia sin mayores contactos cruza la mar inmensa y llega hasta Perú.
3: 2 años más tarde, aquel padre muere. Y la viuda, con sus 5 huérfanos, regresa a París, donde contra viento y marea, trabajando como modista, sostiene a su familia.
4: Ahora Paul, aquel niño, es un adolescente. Tiene 17 años y ha sido rechazado en la escuela náutica. Años después, el mundo lo conocerá como Paul Gauguin.
3: Buscándose la vida, Paul Gauguin se convierte en exitoso agente de bolsa en París. Gana mucho dinero y dedica sus ingresos a un hobby sorprendente para un desalmado financista, a la pintura.
4: Pero parece que el destino de los pinceles y los óleos le tiene un sitial asegurado. Y la crisis económica lo pone en la calle. Y entonces ahora piensa en pintar, pero para poder vivir.
3: Después de muchos oficios, en el alma de Gauguin nacen los duendes del pintor y del viajero. Y de nuevo cruza el mar Atlántico con sus pinceles a cuestas.
4: Ahora llega a Panamá y quiere trabajar en la construcción del canal que habrá de unir los 2 grandes océanos. Pero la suerte le resulta esquiva.
3: Parece que los dioses de la pintura insistieron en que Gauguin tendría que llegar a ser maestro. Y regresa a Francia buscando un triunfo cada vez más esquivo.
4: Allí, ante la crudeza de las circunstancias, decide huir de nuevo, cruzando distancias para llegar a Tahití en el Pacífico.
3: En esa región del mundo, Gauguin inicia un errático peregrinaje hasta que encuentra un amor muy joven para sus muchos años de alcohol y enrancia, para sus muchos años de búsqueda de un reconocimiento que nunca tuvo en vida.
4: Y además encontró todos los colores y los temas primitivos de un trópico lleno de exotismo que hoy sigue alucinando e iluminando el mundo de la pintura.
3: Y un día como hoy, quizás en brazos de aquel joven amor y en medio del azul inmenso del Pacífico, murió Gauguin.
4: Era un 8 de mayo de 1803. Gauguin dejaba este mundo y entraba en el de la pintura inmortal, con todos los colores de su vida alucinada.
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0: desarticulan una banda que utilizaba una supuesta exportadora de chifles para enviar cocaína a Europa y Estados Unidos. Operaban en Manabí y Guayas. 6 personas fueron detenidas. En Guayaquil continúan los reclamos por cobros excesivos en planillas de luz. Esto mientras la compensación anunciada por el gobierno se aplicaría en junio. Amor incondicional, las serenatas del comercio, arreglos florales y nostalgia se viven a 48 horas del Día de las Madres. Un secreto revelado. Estados Unidos desclasificó 162 archivos sobre ovnis en una medida impulsada por Donald Trump.
1: En deportes, buenas noticias para la selección ecuatoriana. Moisés Caicedo habilitado y podrá jugar la primera fecha de la fase de grupos del Mundial 2026 ante Costa de Marfil. Además, se viene la fecha 13 del torneo nacional. El lindo duelo entre Aucas Católica y el Muchurruna Liga se vive por nuestra señal.
2: En corto, continúa la aventura desde México en los premios Platino. Conversamos con el Platino de Honor, Guillermo Francella, que además nos confesó que va a alentar a la Tri en este Mundial. No se lo pierda. Pero además tenemos la ola de memes que dejó tremenda bronca en el camerino del Real Madrid. No se lo pierda.
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0: Buenas noches con todos, bienvenidos a las noticias de hoy. El gobierno amplía por 30 días las compensaciones a los transportistas y calma un poco los ánimos de quienes reclaman el alza de pasajes. Hola, Diana.
4: Hola, Milton, amigos, muy buenas noches. Y en otro tema, la comunidad andina ordena a Ecuador y Colombia terminar la guerra comercial y retirar las tasas recíprocas. Ya les contamos.
0: El transporte intra e interprovincial recibirá por un mes más la compensación monetaria por la eliminación del subsidio al diésel. Así lo decidió hoy el presidente Daniel Noboa y firmó el decreto ejecutivo 378.
2: Por tercera vez, el presidente Daniel Noboa reforma el decreto ejecutivo 125, expedido en septiembre de 2025. Lo hizo este viernes con el decreto 378. En este documento extiende por un mes más el pago de la compensación monetaria al transporte intra e interprovincial, mientras que para el intracantonal no hace modificaciones. Miguel Bonilla, presidente de la Federación de Transporte Interprovincial, recibe con preocupación e incertidumbre la decisión. Teme que una vez que finalice el plazo ya no puedan salir a trabajar.
5: Es un tema de lógica básica. Si no alcanzo a comprar combustible, lamentablemente los vehículos no funcionan con aire ni con agua, ¿no? Entonces, lamentablemente, tendremos que dejar de operar, no porque, como digo, no porque quisiéramos caotizar al país ni cosa por el estilo, pero de pronto a veces sí es bueno también poner los pies en la tierra.
2: En el caso del transporte intracantonal, este mes ya no recibieron la compensación. En el decreto se deja al Comité de Optimización Energética que decida si es posible o no ampliarles este pago. Posibilidad que esperan se concrete, dice Jorge Llanes, vocero de esta modalidad en el Distrito Metropolitano.
6: De forma comedida y respetuosa, le solicitaría al señor presidente que tenga la gentileza de revisar por medio del Comité de Eficiencia Energética y que puedan tomar esta decisión para beneficio de los capitalinos.
2: En los dos casos, los dirigentes se muestran abiertos al diálogo. Sin embargo, para ellos la solución definitiva está en el incremento de la tarifa de los pasajes, a más de la reducción de los aranceles para la importación de llantas, frenos, lubricantes, entre otros insumos utilizados en el transporte. En Quito, Karen Haro, Teleamazonas.
4: La comunidad andina de naciones ordena a Ecuador y Colombia eliminar en un plazo de 10 días los aranceles a sus importaciones. El organismo asegura que son ilegales porque violan el Acuerdo de Cartagena. Ambas naciones pueden apelar esta resolución.
7: Que la guerra comercial entre Ecuador y Colombia debe terminar es lo que ordenó la noche de este jueves la Comunidad Andina de Naciones. En esta resolución establece que la tasa de seguridad impuesta por Ecuador, que pasó del 30 al 100 y al 75%, y el arancel recíproco de Colombia vulneran el programa de integración de la CAN, el Acuerdo de Cartagena, y les da un plazo de 10 días hábiles para eliminarlos. Para el sector de la transportación en frontera, uno de los gremios más afectados, la noticia finalmente es un alivio.
8: Somos positivos, por lo menos existe la posibilidad de que haya las garantías que regrese nuestro trabajo formal.
7: Sin embargo, la resolución aún no está en firme, pues ambos países tienen un plazo de 45 días para presentar un recurso de reconsideración o incluso, explican expertos, podrían solicitar la nulidad.
9: Con el cual nuevamente hacen una petición para que la comunidad andina revea y después de haber sido recibido, la Secretaría de la Comunidad tiene 30 días para resolverlo. No obstante, la decisión y la resolución que estableció la comunidad andina es sólida.
7: Si esto no ocurre, lo ordenado por la CAN será de cumplimiento obligatorio y los importadores ecuatorianos que hayan pagado el arancel podrán solicitar la devolución
9: de todo aquello que fue pagado desde que la medida se implementó. En este caso, desde el mes de febrero del 2026, presentar un reclamo ante el Servicio Nacional de Aduana del Ecuador. Si la entidad que determinó el tributo define que no procede una devolución, esto habilita a escalar el proceso a una fase judicial.
7: Por esta tasa que se aplica desde febrero, solamente en frontera 2.000 empleos directos se pusieron en riesgo y pasaron de 250 a solo 5 viajes diarios.
10: En esta frontera se movilizaban 5.5 millones de dólares diarios aproximadamente. Alrededor de 12.000 familias están aquí apostadas trabajando sobre el comercio internacional y 10.000 más que dependen de nuestros camioneros.
7: Por ahora, ninguno de los dos gobiernos se ha pronunciado. Lucía Clavijo, Teleamazonas.
0: El presidente Daniel Noboa amplió los alcances de la Secretaría de Integridad Pública. La disposición da un paso a una dirección que incorporará un nuevo software con inteligencia artificial para detectar alertas ante procesos corruptos.
11: A la Secretaría General de Integridad Pública se suman nuevos alcances y se hace mediante el decreto 377, en el cual se amplían funciones y se crea un nuevo esquema estatal para receptar alertas sobre presuntos casos de corrupción.
12: Esto es un resultado directo de la cooperación internacional que hemos recibido de los Emiratos Árabes, donde nos dieron un software con inteligencia artificial para el seguimiento de alertas.
11: Sistema que, a decir del funcionario, ya se estaría implementando en el país, pero además ayudando a detectar corrupción en empresas públicas.
12: A raíz de la corrupción en este momento dentro de las entidades públicas que ofrecen servicios es la precariedad de la tecnología que ha venido utilizando el país por mucho tiempo.
11: Pero no es lo único. La medida ejecutiva también dispone de la creación de una dirección de análisis y seguimiento de alertas.
12: Da mucha más capacidad a la Secretaría de Integridad Pública a hacer seguimiento a todas las alertas recibidas.
11: Y en medio de estas disposiciones y responsabilidades que sigue asumiendo José Julio Neira, funcionario que lidera más de 10 instituciones estatales, detalló que el pedido de información a entidades bancarias es un procedimiento habitual, sobre todo en las investigaciones para detectar lavado de activos.
12: Mira, la coordinación entre la UAFE y la Superintendencia de Bancos es algo habitual, es algo que ocurre a nivel global. Notificaciones en específico a ciertos bancos ocurren en todas partes.
13: ¿Pero por qué algunas públicas, son públicas y otras no?
12: Pública o no, la notificación ocurre siempre.
11: Y en este punto en específico, habla de Hernán Luque Lecaro.
12: Se ha realizado un pedido de información al Banco de Guayaquil. ¿Pero por qué ocurre eso? ¿Cuál es la raíz del pedido? El sujeto que está siendo procesado y extraditado desde Argentina fue un servidor de esa institución, que luego fue un servidor público.
11: Aunque según los registros, Luque Lecaro dejó la entidad bancaria en el 2012. Astrid Singh, de Teleamazonas.
4: En Guayaquil continúan los reclamos por cobros excesivos en las planillas de luz, mientras la compensación anunciada por el gobierno se aplicaría en junio.
14: Alegría García acudió la mañana de este viernes a la agencia de CNL en Guayaquil para reclamar el cobro excesivo en su planilla de luz. Ella denuncia un incremento de hasta $200.
15: Pagaba 120, ahora pago 320 hace 2 meses. Me dicen que todo está normal, que el medidor está bien. Sin embargo, yo tengo que seguir pagando $320 mensuales.
14: Pero este no es el único caso. En los exteriores de CNL también nos encontramos con Piedad Ortiz, quien solía pagar $70. En abril el monto de la planilla se elevó a $200.
16: ¿Por qué el incremento en la planilla? ¿Qué le dicen ellos?
15: No me saben responder, porque no hay sistema.
14: Carmen Borja, en cambio, denuncia que no tiene energía hace 3 días. Ella vive en Los Vergeles. Toda la manzana alrededor de su domicilio tiene el mismo problema. Y a esto se le suma el incremento de $30 en el valor a pagar en la planilla de luz.
17: Fueron, arreglaron la mitad y dejaron así. Ahora no, estamos 3 días, yo tengo un negocio, los helados están agua.
14: A mediados de abril, el gobierno anunció el subsidio de hasta 180 kilovatios hora por hogar en las zonas afectadas por la ola de calor, lo que se traduce en un descuento de un poco más de $20. Sin embargo, su aplicación se aplazaría hasta junio. El retraso se debe a trámites legales, fiscales y técnicos. Las autoridades realizan una identificación detallada de los usuarios realmente afectados por los cortes de luz durante la ola de calor de las primeras semanas de abril. Es decir, la compensación no se aplicaría de manera masiva como en otras ocasiones. Mientras tanto, los usuarios afectados aguardan la oficialización de la medida mediante un decreto ejecutivo. Bernarda Ceballos, Teleamazonas.
4: Y pese a los incrementos de casos de antivirus, no se considera que generaría una pandemia como el coronavirus. No es un nuevo virus, su transmisión no es tan efectiva y requiere condiciones específicas.
18: Hay dos variantes del hantavirus, la de Asia y la de Andes. La primera puede contagiar a humanos exclusivamente a través del contacto con roedores infectados, no entre personas. Pero la segunda sí se da entre humanos. Es el brote del crucero MV Ondius, en el que se confirmaron 3 muertes por el brote.
19: Lo que pasó en Argentina con unos gemelos hace 10 años y ahora en el crucero, es que si tú te enfermaste y la persona que está al lado tuyo respira tus aerosoles y tus gotitas de flúor, entonces esto te contagia.
18: Pero para ello se necesita estrecho contacto entre humanos, lo cual lo diferencia del coronavirus, que en 2019 desató una pandemia global.
20: El COVID tenía la característica de tener personas asintomáticas, no sabían que estaban enfermas, viajaban, tomaban vuelos, contagiaron a todo el mundo. En el caso del hantavirus, es una infección que produce un síndrome gripal.
18: Además, el contagio se daba sin requerir proximidad física prolongada. Por ejemplo, en el transporte público, en centros comerciales o compartiendo otros espacios.
19: ¿Qué quiere decir esto? Que ya no necesitamos estar en un crucero, en un cuartito, 2 personas, sino que tal vez en un bus. No estamos frente a una amenaza en lo absoluto parecida a lo que tuvimos con el COVID-19, pero como siempre yo digo, puede pasar en 30 años, en 50 años.
18: No obstante, el hantavirus es mucho más agresivo que el coronavirus.
20: Luego afecta a los pulmones, riñones, produce daño multiorgánico, llega al coma y produce la muerte. En el 30 hasta el 40% de los casos, el COVID llegó a tener hasta un 3% de letalidad.
18: ¿Cómo evitar contraer la enfermedad?
19: Si usted tiene en su casa, en su lugar de trabajo, sospecha de que hay ratones, roedores o cualquier tipo de contaminación, limpie.
18: Y al hacerlo, es clave el uso de una mascarilla por precaución y bien usar químicos para limpiar las superficies. María Gracia Chacón, Teleamazonas.
0: Y el brote de hantavirus del crucero MV Hondius ya se extiende por 3 continentes con 147 personas a bordo. Se reportan 3 fallecidos y 5 casos confirmados, mientras varias personas siguen bajo vigilancia. Estefanía Vaca nos explica más.
21: ¿Qué tal? Así es. El brote de hantavirus vinculado al crucero MV Hondius que activa alertas en 3 continentes, América, Europa y África. Según la Organización Mundial de la Salud, a bordo viajaban 147 personas, 88 pasajeros y 59 tripulantes de 23 nacionalidades. Hasta el momento se registran 3 fallecidos, 5 casos confirmados y varios sospechosos adicionales. Entre los contagiados figuran ciudadanos neerlandeses y británicos, además de pacientes bajo vigilancia en Suiza y Estados Unidos. Específicamente se investigan 82 pasajeros, 6 tripulantes de un vuelo del 25 de abril con destino a Johannesburgo, donde viajó una pasajera neerlandesa antes de fallecer. Mientras que Suiza monitorea a un pasajero hospitalizado y a su esposa en aislamiento preventivo. En Estados Unidos, los Centros para el Control y la Prevención de Enfermedades Estatales siguen a viajeros en Georgia, Arizona, California, Texas y Virginia, todos sin síntomas hasta ahora. La OMS mantiene varios sospechosos bajo análisis, debido a que la cepa puede desarrollar síntomas en un periodo de incubación, oscila entre 1 y 6 semanas, mientras que el crucero que llegará este domingo a las Islas Canarias continúa bajo investigación epidemiológica internacional.

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2: 20 horas, 17 minutos.
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0: Una estructura vinculada al narcotráfico fue desarticulada durante el operativo Jaguar, ejecutado en las provincias de Manabí y Guayas. La operación, que duró 12 horas, dejó 6 personas detenidas.
1: Ecuatorianos, buenos días.
2: Fue mediante este video que el ministro del Interior, John Reinberg, anunció la madrugada de este viernes la ejecución de una operación que duró más de 12 horas y que se desarrolló en Guayas y Manabí. Pasado el mediodía se informó que la estructura criminal desarticulada estaría vinculada al narcotráfico. La banda se habría dedicado a contaminar contenedores que transportaban chifles a países europeos y Estados Unidos. A 400 millones de dólares asciende la afectación a esta estructura, que habría movilizado 10 toneladas de cocaína. Este operativo dejó 6 detenidos, todos ecuatorianos.
3: Está quién es el dueño de la empresa y quién el día de ayer había salido del país. Pero gracias a la cooperación internacional nos comunicamos de forma inmediata con Estados Unidos y el resto de personas que están vinculadas al manejo logístico, a la selección de la carga.
2: En una de las bodegas allanadas se encontró un búnker en donde se ocultaba la droga. El ministro del Interior explicó cómo la estructura habría contaminado los contenedores que salían de dos puertos de la provincia del Guayas.
3: Contrataban una compañía y ponían unos candados satelitales y los candados satelitales eran retirados en el transcurso del viaje y puestos a otro vehículo para que no se vea que el camión es desviado para poder ingresar la droga vía gancho ciego.
2: Hasta el momento no se conoce si la estructura estaba vinculada o no con algún grupo de delincuencia organizada. La investigación tomó más de 6 meses. Bernarda Ceballos, Teleamazonas.
4: Las Fuerzas Armadas ejecutaron una nueva intervención contra la minería ilegal en Carchi. El Ministerio de Defensa y el comandante del Ejército, el ministro de Defensa y el comandante del Ejército participaron en esta ofensiva en la zona fronteriza.
5: Con el uso de tanques y morteros se realizó esta nueva intervención contra la minería ilegal en la comunidad del Pablo de la parroquia fronteriza El Chical, donde se instalará un destacamento militar con un equipo de combate en un lapso de 15 días para recuperar esta zona donde operan grupos criminales de Ecuador y Colombia.
6: Bueno, ahí va a haber permanentemente por lo menos un equipo de combate, por lo menos, y de ahí eso se refuerza según las operaciones, con más personal o con diferentes unidades de fuerzas especiales.
5: Es la segunda ocasión que se emplea artillería pesada para destruir campamentos ilegales y al menos medio centenar de bocaminas construidas artesanalmente cerca de una concesión minera legal.
7: Utilizamos morteros, utilizamos tanques AMX, utilizamos helicópteros y finalmente utilizamos antitanques que tienen un gran poder destructivo.
5: 3 helicópteros sobrevolaron la frontera para brindar apoyo aéreo durante las operaciones militares e identificar la presencia subversiva en territorio colombiano, donde no se evidencia la presencia física de la Fuerza Pública colombiana, según el anunciado reforzamiento de 15.000 uniformados en Nariño y Putumayo.
6: En esa zona de Chical no se ve la presencia, sigue ondeando la bandera de los comuneros del sur, se siguen viendo los cultivos de cocaína.
5: Sin embargo, se mantiene la coordinación con las fuerzas militares de Colombia a través de las operaciones Espejo.
7: Está en contacto permanente con su par de Colombia para realizar operaciones de acuerdo a la necesidad de cada uno de los países.
5: La intervención militar se mantendrá en la zona con rastrillajes terrestres para descartar granadas fallidas y restos de munición en el área intervenida. En Tulcán, Jairo Jacome Ortega, Teleamazonas.
4: Un deslave bloqueó la vía Riobamba-Payatanga, Comandán, Chimborazo, que conecta con Guayaquil. Mientras se rehabilita el tránsito, las autoridades recomiendan rutas alternas hacia la costa y el austroecuatoriano.
8: Ahí se fue todo, otra vez.
9: El derrumbe ocurrió en el sector conocido como Cruz del Hueso, en Chimborazo, exactamente a la altura del kilómetro 95 de la vía Guayaquil-Riobamba. Fueron toneladas de tierra y piedras que cayeron sobre la vía, bloqueándola por completo. Tras conocer el hecho, equipos técnicos y maquinaria del Ministerio de Transporte y Obras Públicas ejecutaron labores de limpieza y remoción de material para restablecer la circulación vehicular. Mientras se habilita nuevamente el tránsito en la vía Riobamba-Payatanga-Cumandá, las autoridades recomiendan rutas alternas como la Laucí-Xut La Troncal o la Guaranda-Babahoyo para los conductores que se movilizan hacia la costa.
10: Varios compañeros han pasado porque somos de aquí de la zona mismo.
11: Acabando recién de llegar, estamos viajando por
12: ahí. Y estamos viendo la manera y la posibilidad de pasar por pasos alternos. En este caso, habiendo un pequeño trozo por aquí, pasar los productos para tratar de llegar a la ciudad de Guayaquil.
9: El Instituto Nacional de Meteorología e Hidrología advirtió que se prevén lluvias intensas y tormentas eléctricas en varias provincias de la costa y la sierra para los próximos días. Joana Ramos, Teleamazonas.
0: El ex asambleísta correísta Santiago Díaz Asqué fue sentenciado a 29 años y 7 meses de prisión por violación contra una menor de 12 años. El hecho habría ocurrido en 2024, mientras la defensa anunció que apelará el fallo. La acusación particular sostiene que durante el juicio se demostró plenamente la responsabilidad del ex legislador.
13: 29 años y 4 meses de cárcel. Esa fue la sentencia que recibió este viernes el ex asambleísta correísta Santiago Díaz, tras ser hallado culpable del delito de violación contra una menor de 12 años. Según la fiscalía, el hecho ocurrió en diciembre de 2024, durante una reunión en la vivienda del entonces legislador. Además, la investigación sostiene que posteriormente habría entregado dinero a la menor para pedirle que guardara silencio. Tras conocerse el fallo, la defensa de Díaz rechazó la sentencia y anunció que apelará a la decisión judicial.
14: Algo que es que debe conocer en sí el Ecuador entero es que nunca se presentó la prueba.
13: Durante el juicio se presentaron decenas de pruebas, entre testimonios, pericias psicológicas y evidencias levantadas en allanamientos. Los abogados de la víctima aseguran que en audiencia se logró demostrar tanto la agresión como la responsabilidad del exlegislador.
15: Es una sentencia de primera instancia. El Código Orgánico Integral Penal te permite recurrir a esta sentencia, pues esperamos la sentencia por escrito y nosotros estamos muy contentos porque hoy se ha hecho justicia.
16: Díaz puede apelar a la sentencia, pero lo más importante para nosotros era impedir la caducidad de la prisión preventiva. Él permanecerá preso mientras presenta sus apelaciones, pero ya ahora tenemos una sentencia de primera instancia.
13: Además, el tribunal consideró como agravante que Santiago Díaz conocía previamente a la menor, lo que derivó en la pena máxima.
16: Pero más allá de la reparación, es el hecho de que una persona como Díaz, que además pensaba que estaba por encima de la ley por su calidad de asambleísta, ha sido sentenciado a 29 años. Y un ciudadano como él no merece estar libre.
13: Actualmente el exlegislador, quien además enfrenta otro proceso penal por el denominado caso Caja Chica, permanece recluido en la cárcel 4 de Quito. Por ahora avanza el proceso para que la sentencia quede ejecutoriada y se defina el centro penitenciario en el que cumplirá la condena. Ismenia Solórzano, Teleamazonas.
17: Corto, no se pierdan en exclusiva una entrevista con Guillermo Francella, el actor argentino que hoy recibió el Platino de Honor por su trayectoria. Nos confesó que está listo para alentar por la Tri.

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2: 20 horas, 28 minutos.
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2: El comercio vive una de sus temporadas más dinámicas del año y en Guayaquil cada local se convierte en un escenario de emociones, detalles y sorpresas dedicadas a mamá.
3: Todos los días es el Día de las Madres, el amor, el cariño hacia sus hijos, hacia sus nietos.
2: Las flores parecen multiplicarse en cada esquina, se envuelven con mensajes especiales y los emprendedores afinan los últimos pedidos.
4: De 20, de 15, de 10... Y si quiere algo más, pues lo hacemos en el momento.
2: Se estima que durante el fin de semana del Día de la Madre, en Guayaquil se venden alrededor de 200.000 y 500.000 flores, incluyendo rosas, girasoles y arreglos florales. Sin embargo, este año 2026, los comerciantes esperan que los compradores continúen llegando con el pasar de las horas. El comercio se ha visto afectado por los cambios de horario, por el toque de queda y por la lluvia.
5: En las últimas horas ha estado un poco flojo por la lluvia, como dije, y por el toque de queda la gente se tiene que regresar más rápido a sus casas.
2: Esta fecha mueve más que ventas, mueve sentimientos. Las personas no solo buscan un regalo, quieren entregar un recuerdo. Perfumes, tecnología y ropa lideran las preferencias de este año.
6: Dándole un teléfono, por lo menos para que pueda distraerse un rato. Feliz día, mamita.
2: Hay quienes se van por lo clásico, otros que prefieren regalar una alegría de ese electrodoméstico que tanto anhelan.
7: Todo lo que es promociones para el Día de la Madre. Pues tenemos cocinas, ventiladores, televisores, tenemos neveras.
2: Detrás de cada compra hay una historia y detrás de cada regalo, un gracias, mamá, que se expresa con todo el corazón.
8: Feliz Día de las Madres para todos. Bendiciones.
2: Guayaquil vive una de las fechas más emotivas y movidas del año. El Día de las Madres no solo impulsa el comercio, también une a las familias y convierte cada detalle en una muestra de amor y agradecimiento. Paula Cunte, en Amazonas.
9: Sí, es una fecha que mueve el comercio, reúne familias y despierta emociones. Mientras unos buscan flores y regalos para agradecer a mamá, otros la recuerdan desde la nostalgia.
10: Miles de flores ya pintan de color los pasillos del Mercado América, en el centro norte de Quito. Rosas, girasoles y arreglos de todos los tamaños se convierten en los protagonistas de la previa por el Día de la Madre y con ellos el movimiento comercial empieza a intensificarse.
11: Disponemos de todo tipo de follaje, lo que son aster, astromelia, los más comunes.
10: ¿Qué es lo que más piden para el Día de la Madre?
11: Girasolcitos, aster, gypsum.
10: ¿Qué precio y qué precio las ponen?
12: Están cómodas, a $3, el bonchecito está a $4.
10: Y es que las flores continúan siendo uno de los regalos más buscados en esta fecha. Algunos llegan con pedidos específicos, como el caso de Darío, mientras que otros recorren los puestos intentando elegir el ramo ideal para mamá.
13: Y para mi esposa. Uy, mi esposa es todo en mi vida. Obviamente le voy a festejar como se merece.
14: Mi mamá es todo y es mi guía siempre. Muchas flores y una comida.
10: Pero mientras unos se preparan para celebrar en familia, otros viven esta fecha desde la nostalgia. En el cementerio San Diego, por ejemplo, en el centro de Quito, varias personas llegaron este viernes con flores para recordar a sus madres que ya no están. Carmen perdió a la suya hace un año y medio en un accidente y asegura que desde entonces, el Día de la Madre, ya no volvió a ser el mismo.
15: Muy triste. Triste, pero recordándole con cariño. Que descanse en paz, que esté en la presencia de Dios.
16: No me importa en qué forma, ni dónde, ni cómo.
10: Pero en medio de esta fecha marcada por emociones, también hay historias de abandono y tristeza. En un albergue de adultos mayores, varias madres pasarán este domingo lejos de sus familias. Emma, por ejemplo, sufrió agresiones por parte de su hijo y hoy está sola. Pero pese a todo, tiene vivo el recuerdo de su madre.
17: Muy profundos. El que nos da el amor. La vida.
10: La directora del albergue asegura que durante estas fechas las emociones suelen intensificarse entre los adultos mayores, especialmente entre quienes esperan una visita o una llamada que muchas veces nunca llega.
18: La mayoría de las personas pasan solas, ¿no? Nuestra familia son ellos, nuestros auxiliares de cuidado son su familia.
10: De esta manera, además de las flores, historias emotivas y de ausencia también marcan el Día de la Madre, que además impulsa la reactivación económica. Ismenia Solórzano, Teleamazonas.
19: Y cada segundo domingo de mayo, Ecuador y más de 40 países en el mundo se llenan de flores, serenatas y reuniones familiares para homenajear a la reina del hogar. Pero detrás de esta fecha especial existen historias y tradiciones que muchos aún desconocen.
20: Si alguien amamos y honramos más que cualquier otro ser en Ecuador, es a nuestra madre. Y es que por años la figura materna ha simbolizado sacrificio y amor incondicional. Por lo que en agradecimiento, cada segundo domingo de mayo festejamos el Día de las Madres. Pero ¿cómo surgió esta celebración? La historia se remonta a la antigüedad. En Egipto se rendía homenaje a Isis, considerada la madre protectora de los faraones. En Grecia se celebraba a Rea, símbolo de fertilidad y maternidad. Sin embargo, el Día de la Madre, como hoy lo conocemos, nació oficialmente en 1908.
21: Surge de un duelo, de una pérdida. Anne Jarvis, en los Estados Unidos, reconoce cómo su madre era una figura muy importante, no solamente en el sostén de su familia, sino en la comunidad. Ella generó unos espacios de cuidado en la guerra civil.
20: En Ecuador esta celebración no siempre fue en mayo. Antes se conmemoraba el 8 de diciembre, junto a la festividad de la Inmaculada Concepción.
21: La Virgen María va a configurar un imaginario materno importante, ¿no? También ahí es importante reconocer que las mujeres madres son humanas en ese sentido, no son divinas.
20: Pero desde 1948 el país adoptó la fecha actual, al igual que más de 40 naciones. Pero mamá no solo es la que da luz, ni la que está con sus hijos. La maternidad es un universo de posibilidades. Hay

0: tenga la edad que tenga los hijos, y para mí es un día muy especial.
1: Es algo muy lindo, es algo que te llena el corazón, alguien que te acompaña, que pasa los mejores momentos contigo, que es tu confidente.
2: Lo cierto es que la madre de uno es sagrada, y así como ella lo ha dado todo, con tal de vernos felices, este domingo 10 de mayo debemos darle un poco en retribución, y para quienes hoy tienen a su madre en el cielo, el amor sigue siendo eterno. Michelle Villasís, Teleamazonas.
3: A poquito más de un mes del Mundial de Fútbol, la fiebre está en su punto más alto. Los hinchas intercambian cromos del álbum oficial. Además, la venta de camisetas ha crecido en un 50% y la de televisores un 70% para verlo por aquí, por Teleamazonas.
2: La fiebre mundialista ya se vive en Ecuador. Hinchas de todas las edades intercambian cromos del álbum oficial, un ritual que une generaciones y refleja una pasión que crece a pocos días del mundial. Para los estudiantes, el recreo se ha vuelto espacio para el canje de estampas.
4: ¿Lo más chévere para ti de llenar el álbum del mundial?
5: La emoción de ver qué jugadores te toca en los sobres. Por ejemplo, Messi y Cristiano, que es su último mundial, pusieron el puesto el día de hoy, que va a estar en todos los recreos para poder intercambiar.
6: Y capaz no necesariamente lo intercambias con un compañero del colegio. Nosotros los profes o también administrativos están haciendo esta colección de su casa. También dentro del colegio, pues, premiando con cromos.
2: Entre risas y trueques, los jóvenes aficionados ponen sobre la mesa sus mejores ofertas en el intercambio de cromos del mundial.
6: También promueve mucho el networking y también sobre todo el tema del intercambio justo, hacer este trabajo de hormiga.
2: Y en las calles se ve el mismo escenario.
4: ¿Cuál es el que quieres tener?
7: El de Cristiano Ronaldo.
4: ¿Cuántas personas más o menos se acercan a su puesto de cromos?
8: En el día siquiera unas 20, 30 personas. Y así se vende siquiera unos 100, 200 cromos.
2: Pero la fiebre no se limita a la álbum de estampas. También está en la emoción de ver cada partido. Por eso, las promociones de televisores han crecido con fuerza en todo el país.
9: Nosotros tenemos una influencia, por ejemplo, de lo que son televisores desde el mes de enero.
10: ¿Un porcentaje de incremento en venta?
9: Un 70%.
2: Y como no, también ha crecido la demanda de camisetas. Los hinchas quieren lucir la de la selección ecuatoriana y apoyar a la Tri.
11: Y hay camisetitas que hay desde $7 la más económica, y de ahí va subiendo el precio dependiendo de la calidad.
2: La emoción llega a cada local y se han pintado de amarillo, azul y rojo, pero también cuentan con otros diseños de camisetas. Sin duda alguna, la expectativa por el mundial está más viva que nunca. María Gracia Chacón, Teleamazonas.
12: Todo eso por Messi.
13: El ecuatoriano Lenín Issa logró ubicarse como el sexto mejor fotógrafo del mundo gracias a una impactante imagen del volcán Sangay. El reconocimiento fue otorgado por la Copa Mundial de Fotografía realizada este año en Islandia.
2: Lenín Issa es un cotopaxense imparable que ha sabido aprovechar el lente de su cámara fotográfica para inmortalizar las maravillas del Ecuador. Su conexión con la naturaleza lo ha llevado a formar parte del top 10 de los mejores fotógrafos de paisajes del mundo, según la Copa Mundial de Fotografía.
14: Bueno, nos llevamos del sexto lugar y estuvimos compartiendo ahí el top 10 con fotógrafos de España, Japón. La verdad es que fue un orgullo porque ver un paisaje ecuatoriano brillando en la competencia de fotografía más importante del mundo, pues es muy lindo.
2: Fue la imagen del volcán Sangay en plena erupción la que lo posicionó entre los mejores.
14: Una foto del volcán Sangay tomada al alba, que se ve, digamos, el cielo celeste empezando, que se empieza a colorear porque quiere salir el sol. Pero como todavía el sol no ha salido por completo, se puede ver también el material piroplástico del volcán Sangay saliendo del volcán, del cráter del volcán.
2: Para lograr esta fotografía, el joven ecuatoriano tuvo que esperar hasta 8 horas en el mismo lugar.
14: Se tomó desde el mirador del Alto Upano, de Macas, aproximadamente una hora, digamos, para arriba de la montaña. Acampando, esperando, digamos, el momento perfecto.
2: Lenín aún recuerda el momento en el que se enamoró de la fotografía y de la naturaleza.
14: Nació, pues, de conocer el Ecuador junto a mi familia, junto a mis papás, especialmente con mi padre. A él siempre le encantó llevar una cámara con él.
2: Asegura que quienes buscan capturar una postal a través del lente deben enfrentarse a diversos factores y que todo es parte de un proceso de prueba y error.
14: Hubo muchos intentos fallidos, muchísimos, de ir y que el clima no te acompañe, ver la montaña nublada, de que vas a campas y no ves nada. Mi afán nunca fue un reconocimiento, pero se dio, y es porque se hacen las cosas con pasión.
2: Tras obtener este importante reconocimiento,

0: reconocimiento en la Copa Mundial de Fotografía, recibió una gran cantidad de pedidos, especialmente de migrantes que han dejado el país hace más de 10 años.
1: Ha sido también chévere ver cómo la gente ha apoyado adquiriendo mis obras para sus salas, restaurantes.
0: Lenin continuará inmortalizando el tesoro que tiene el Ecuador y hace un llamado a cuidar la naturaleza en medio de los desafíos del cambio climático. Michelle Villasís, Teleamazonas.
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9: 20 horas, 43 minutos.
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11: Año de 1852. Hay graves problemas políticos en Francia. Un periodista opuesto al gobierno tiene que abandonar el país con su esposa y sus 5 hijos.
12: Entre los niños hay uno de apenas 4 años. Se llama Paul. Esa familia sin mayores contactos cruza la mar inmensa y llega hasta Perú.
11: 2 años más tarde, aquel padre muere. Y la viuda, con sus 5 huérfanos, regresa a París, donde contra viento y marea, trabajando como modista, sostiene a su familia.
12: Ahora Paul, aquel niño, es un adolescente. Tiene 17 años y ha sido rechazado en la escuela náutica. Años después, el mundo lo conocerá como Paul Gauguin.
11: Buscándose la vida, Paul Gauguin se convierte en exitoso agente de bolsa en París. Gana mucho dinero y dedica sus ingresos a un hobby sorprendente para un desalmado financista, a la pintura.
12: Pero parece que el destino de los pinceles y los óleos le tiene un sitial asegurado. Y la crisis económica lo pone en la calle. Y entonces ahora piensa en pintar, pero para poder vivir.
11: Después de muchos oficios, en el alma de Gauguin nacen los duendes del pintor y del viajero. Y de nuevo cruza el mar Atlántico con sus pinceles a cuestas.
12: Ahora llega a Panamá y quiere trabajar en la construcción del canal que habrá de unir los 2 grandes océanos. Pero la suerte le resulta esquiva.
11: Parece que los dioses de la pintura insistieron en que Gauguin tendría que llegar a ser maestro. Y regresa a Francia buscando un triunfo cada vez más esquivo.
12: Allí, ante la crudeza de las circunstancias, decide huir de nuevo, cruzando distancias para llegar a Tahití en el Pacífico.
11: En esa región del mundo, Gauguin inicia un errático peregrinaje hasta que encuentra un amor muy joven para sus muchos años de alcohol y enrancia, para sus muchos años de búsqueda de un reconocimiento que nunca tuvo en vida.
12: Y además encontró todos los colores y los temas primitivos de un trópico lleno de exotismo, que hoy sigue alucinando e iluminando el mundo de la pintura.
11: Y un día como hoy, quizás en brazos de aquel joven amor y en medio del azul inmenso del Pacífico, murió Gauguin.
12: Era un 8 de mayo de 1803. Gauguin dejaba este mundo y entraba en el de la pintura inmortal, con todos los colores de su vida alucinada.
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0: Millas de distancia, parece una caja con una asa desintegrada. Las autoridades insisten en que hasta el momento no existe evidencia de tecnología extraterrestre, aunque reconocen que muchos casos siguen sin explicación. La medida responde a años de presión pública y legislativa por mayor transparencia, mientras el gobierno anticipa nuevas publicaciones en las próximas semanas. Estefanía Vaca, Teleamazonas.
4: La derechista Laura Fernández asumió la presidencia de Costa Rica tras ganar las elecciones de febrero con el respaldo de su mentor, el expresidente Rodrigo Chávez. En su investidura en San José prometió un gobierno enfocado en la mano dura contra el narcotráfico y con una fuerte concentración de poder en un contexto inusual para el país, tradicionalmente considerado uno de los más estables de la región.
6: Bueno, vámonos a Cancún, en México. Ahí sigue Ale Boada para informarnos de los premios Platino. Hoy entrevistó a un personaje muy importante en el cine latinoamericano. Ale.
14: Buenas noches, amigos, qué gusto estar ya conectada con ustedes. Estoy desde Xcaret todavía en la aventura de los premios Platino y tuvimos suerte porque hoy todavía no oscurece por acá, pese que ya son las 8:45 de la noche, todavía disfrutamos de luz y así, quién sabe, y después me voy a pegar un chapuzón. Pero ahora yo lo que les quiero contar es la tremenda bronca que se armó en el camerino del Real Madrid, donde dos jugadores fueron los protagonistas de tremenda pelea. Y claro, la ola de memes no faltaron. Veamos.
15: El Real Madrid está en el ojo del huracán, pues su camerino se ha convertido en un campo de box. Pues ya confirman una pelea en el camerino entre Tchouaméni y Federico Valverde.
16: Tchouaméni y Fede Valverde se enzarzan en el entrenamiento, se encararon y que casi llegan a las manos.
15: Una tensión que lleva varias semanas. Sin embargo, en redes sociales la situación es muy diferente, pues las redes sociales y la inteligencia artificial han hecho de las suyas.
17: ¡Stop! El silencio en redes sociales, en donde confirmó que sí hubo una discusión, pero que no llegó a las piñas.
15: Real Madrid se ha pronunciado, no habrá sanción deportiva, pero ambos jugadores deberán pagar una multa de 500.000 euros. Pero el chisme no termina ahí. En ese camerino ya nadie se habla. Y hasta Mbappé tuvo un problemita con el cuerpo técnico. Daniela Feijóo en corto.
14: Sin duda alguna, los ganadores son la creatividad de las personas a la hora de realizar estos divertidos memes. 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Y bueno, los premios Platino, se alista todo para mañana, la alfombra no será roja, así que el lunes les contamos más detalles de eso, pero por lo pronto, obviamente, las chicas de En Corto estuvimos buscando al premio de honor, al premio Platino de honor, Guillermo Francella, el actor argentino que hoy fue galardonado con esta distinción por su trayectoria, por esas películas y series maravillosas, su última, Homo Argentum. 2 millones de espectadores en las salas de cine argentina batieron récord. ¿Pero qué creen? El argentino es súper futbolero y sí, va a apoyar a la Tri. Escuchemos. Como sé que eres bien futbolero, ¿aquí qué dice? Francella, Francella.
18: Vamos, mirá qué linda.
14: La Tri.
18: ¿Qué?
14: ¿Será que después de Argentina puede alentar por la Tri?
18: ¿Por qué no? ¿Por qué no?
14: Sí, sí,
18: ¿por
14: sí,
18: qué
14: sí
18: no?
14: Se puede. Tiene vamos, que decir. Sí. Sí, se puede. Sí,
18: se puede, claro que sí. Les deseo lo mejor en este Mundial, menos contra Argentina, por supuesto, bueno, pero les deseo lo mejor.
14: Bueno, y a ti te deseamos lo mejor. ¿Qué le quieres decir a tus fanáticos que te admiran y te quieren por esta trayectoria? Argentum, récord, 2 millones de
18: espectadores. Fue maravilloso. Y ahora, disfrutando de este presente, que no solamente a través de lo que vos expresaste de Homo Argentum, con el encargado, estoy llevando a cabo una obra de teatro que siempre fue mi sueño desde el jardín en Argentina, así que muy feliz, un presente laboral y personal muy intenso y muy pleno. Así que
14: un saludo para En Corto, que ya me está cortando el Javi y nos dio la chance. En Corto, pero abramos la camiseta,
18: bueno,
14: que
18: no.
14: se vea ahí, Francella, en ahora. Corto. Increíble haber estado tan cerca de Guillermo Francella, este reconocido actor argentino que además tengo que destacar su humildad, sencillez, buena onda, muy divertido. Y ya saben, va a alentar por la Tri. Así que estamos súper emocionados de que se lleve ese regalito, que por cierto le encantó. Y a mí me encanta ahora contarles, hablando del Mundial, que ya hay el line-up, o sea, la lista de los artistas que se presentarán en la gran inauguración en México. Presten atención porque ya saltan nombres en este gran, gran día de inauguración del Mundial. Además, en el Estadio Histórico de la Ciudad de México, y reunirá a grandes figuras de la música latina e internacional. Entre los nombres destacados están Alejandro Fernández, Belinda, Danny Ocean, J Balvin, Lila Downs, y también van a estar Los Ángeles Azules, Maná y Tila, quienes pondrán ritmo a esta ceremonia que mezclará la cultura mexicana, la música urbana y regional mexicana. 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Toma Caloba. ¿Y pueden ustedes creer que Enrique Iglesias está cumpliendo 51 primaveras? Yo también me quedé sorprendida porque parece que no le pasa un año al cantante español, hijo de Julio Iglesias, que compartió en sus redes sociales de este momento donde sopló las velas, le cantaban el cumpleaños feliz y así demostró que continúa vigente, porque también sabemos que estuvo muy recientemente en los escenarios. Realmente que yo tengo que decir que los años por él no pasan y que, como dicen por ahí, está como el vino, ¿verdad? ¿Ustedes qué opinan? En casita lo leemos rápido en redes sociales. Y continuamos con más en corto, y ya saben que siempre tengo las mejores recomendaciones, así que présteme atención allá en casa. Porque ¿sabes quién es Gilly? Pregúntale ahora mismo a un buscador o a la inteligencia artificial. La respuesta te va a sorprender. Te doy un pequeño spoiler. 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Y la banda de K-pop BTS llegó a México. Qué pena que no fue aquí a Cancún, pero en todo caso sí, miles de fanáticos se reunieron para disfrutar de la presencia de estos artistas que son una sensación. Vamos a verla.
19: Por fin llegó el concierto más esperado en México de BTS. Un total de más de 50.000 personas fueron las que asistieron, y todo por ver a los 7 integrantes de la agrupación tras 9 años sin visitar el país. Concierto que contó con varias sorpresas, siendo una de ellas interpretar Boy in Love, la canción que estrenaron en el 2015 y que no habían interpretado hace varios años. La banda de K-pop surcoreana todavía tiene 2 fechas más de concierto, donde, a pesar de que ya no hay boletos, los fanáticos siguen haciendo el intento de conseguir alguno. Titi Aguilar en corto.
14: Y bueno, amigos, la aventura continúa aquí en Xcaret, en Cancún, porque mañana será la gran entrega de la 13ª edición de los Premios Platino, y en corto y Teleamazonas presente. Para llevarles a ustedes toda la información en nuestro segmento Que Pinta, analizaremos los looks de las estrellas y, por supuesto, también qué pasa en esta entrega de premios. ¿Quiénes se llevan los Platino? ¿Quiénes se van a casita con este premio? ¿Quiénes nos cuentan que llevan en su cartera? Y muchas sorpresas más. No se lo pierdan el lunes. Conmigo será entonces hasta allá. Recuerden que el domingo la Rey les cuenta todo lo mejor de la semana en nuestro dominical. Besitos y buenas noches. Se vienen los deportes.
4: Nosotras listas, vamos con el ranking de goles, lo mejor de la semana. No se olviden que hubo Champions League, Europa League, y las semifinales estuvieron de infarto, y eso nos inspiró para que podamos arrancar con nuestro ranking. No le alcanzó al Sporting Braga, hizo una muy buena presentación, pero destacamos su gol. ¡Ay, qué golazo! Hombre, a los 41 minutos, 2-0, iba a poner el volante suizo en el milagro histórico. Sí, recuerden que Friburgo terminó venciendo a Braga, el Sporting Braga, en la semifinal. Puesto número 4, Gerson González en el duelo, la goleada de Tolima, 3-0 ante el Nacional de Uruguay. Esto por Copa Libertadores, fecha número 4. Miren, a mitad de cancha, buen pase al espacio, le gana bien la posición a los centrales, que van ahí, despacito nada más, y definió con muchísima calidad para colocar y cerrar la goleada. Dembélé no podía faltar, pase que inició William Pacho de fondo. De ahí Kvaratskhelia para Dembélé, que iba a aparecer por el callejón interior. Solo, sencillo, lo hizo ver el
20: ganador del Balón de Oro, que por cierto tiene 7 goles en 12 partidos jugados por la Champions League y tendrá que enfrentar en un par de semanitas a la defensa de Pierre Capé en el Arsenal. Gol a Sassazo, lo que iba a poner hasta ese entonces el 1-0, después terminaría 1-1 en territorio alemán. Richard Gómez también es protagonista de este ranking de la semana en esa goleada. Este es el grupo de Liga, ¿eh? La goleada del 4-0 Always Ready sobre Lanús. ¡Ay, ay, ay! ¡Qué joyita! 26 minutos, ah, bueno, es que a esa altura, allá desde lo alto, la pelota vuela diferente y estos bolivianos lo aprovechan bastante bien. Puesto número 1, y esto está candidato al premio Puskás, a ver si ustedes coinciden. El enganche hacia afuera, pase al medio y miren, la pelota que va desde ahí llegando al segundo palo, al Intercheres. Esto por la segunda división de Rumanía. Lateral y tiene tan solo 19 años. Una raboncita del sueño.
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0: Al fin se dio amnistía. Sí, amnistía para Moisés Caicedo. Recuerden que en el último partido de eliminatorios vio la expulsión el volante ecuatoriano que ya tiene 6 años vestiendo la camiseta de la selección ecuatoriana. Amnistía no solo para Otamendi, sí, también para Moisés Caicedo y estará en el debut ante Costa de Marfil.
1: Ya es oficial, la FIFA en su afán de garantizar que las federaciones miembro compitan con sus mejores futbolistas en la próxima cita mundialista, hizo una modificación en su reglamento en el artículo 10, donde habla de las tarjetas rojas por doble amonestación y rojas directas, que impliquen ser baja en siguientes encuentros oficiales, y en este contexto, en 1 o 2 primeros partidos del mundial. Ahora estas sanciones no se trasladarán a la fase final, es decir, al mundial. Por lo tanto, aquellos futbolistas quedarán habilitados para jugar. Ese era el caso de Moisés Caicedo, quien fue expulsado en el último partido de eliminatorias ante Argentina. Y por lo tanto, Moisés perdía el estreno de la Tri en la Copa del Mundo. Con esta decisión, Moisés estará habilitado para jugar y ser titular ante Costa de Marfil el próximo 14 de junio en Filadelfia.
2: Me enteré que podré jugar el primer partido del Mundial. Me llena de mucha ilusión, estoy muy feliz. Y bueno, esperando ese partido para, junto con mis compañeros, dar la vida contra Costa de Marfil. Así que muchas gracias a todos y que Dios los bendiga. Un fuerte abrazo.
1: Así, Moy podrá alistarse con la tranquilidad de que podrá ser considerado para este primer partido, en el que será su segundo mundial y en el que buscará revancha para llegar lejos con la tricolor. Antes del debut, a la Tri le restan sus 2 últimos amistosos ante Arabia Saudita y Guatemala. Y ya por fase de grupos del mundial, enfrentará a Costa de Marfil, Curazao y Alemania. Hugo Quintana, Teleamazonas.
0: Mañana no se olviden, 4:15 arrancamos el partidazo por esta señal entre Aucas Católicas. Se nos acabó el tiempo. Nos vemos el domingo.
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0: 21 horas, 32 minutos.
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2: La tasa de seguridad aplicada por Ecuador empieza a mostrar resultados positivos en la balanza comercial con Colombia. Entre enero y abril de 2026, el déficit cayó de 328 a 157 millones de dólares, una reducción del 52%, mientras las exportaciones ecuatorianas mantienen un crecimiento sostenido. El gobierno ecuatoriano sostiene que cuando existe libre paso comercial sin medidas de compensación, el país termina asumiendo pérdidas superiores a los 1.000 millones de dólares. Además de cargar con altos costos en seguridad fronteriza y energía que impone Colombia.
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0: 21 horas, 58 minutos.
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2: La tasa de seguridad aplicada por Ecuador empieza a mostrar resultados positivos en la balanza comercial con Colombia. Entre enero y abril de 2026, el déficit cayó de 328 a 157 millones de dólares, una reducción del 52%, mientras las exportaciones ecuatorianas mantienen un crecimiento sostenido. El gobierno ecuatoriano sostiene que cuando existe libre paso comercial sin medidas de compensación, el país termina asumiendo pérdidas superiores a los 1.000 millones de dólares. Además de cargar con altos costos en seguridad fronteriza y energía que impone Colombia.
1: Hasta aquí su microinformativo de esta hora.
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4: El domingo es el Día de la Madre. Y la mayoría de mujeres tienen entre sus sueños, aspiraciones, derechos inclusive, de ser madre. Ahora en esta época contemporánea eso es cada vez menos común y a veces rechazado, porque se supone que es la instrumentalización que quieren hacer especialmente los hombres, las parejas o la sociedad patriarcal de una de las funciones biológicas que son exclusivas de las mujeres, que es exclusiva de las mujeres. Y que ciertamente, generacionalmente, históricamente, le ha significado la razón por una cantidad de postergaciones y mucha linda poesía. Porque justamente las mujeres gestan, y eso implica un deterioro en el organismo, una limitación durante cierto tiempo, y luego una dedicación que solamente ellas pueden dar, ahora ya no tanto con lo que hay, se volvió una categoría menos aceptada. En otros casos, rechazada. Pero por lo menos en el Ecuador, la mayoría de mujeres tienen esa aspiración, ser madres. Inclusive solteras. Inclusive con inseminación artificial, como la entendemos, o inseminación in vitro o reproducción asistida. De eso vamos a hablar a propósito de una ley que está ahorita en la Asamblea con el doctor Francisco Huela, quien invitó recién la UES, para una conferencia a propósito de un libro que ha lanzado recién, del cual trataremos también. Conversación que empezamos el viernes, en el jueves, en el día de la noche, de esta manera.
5: La maduración de los óvulos, ¿vale?, es algo natural, por lo que solo madura un óvulo por ciclo.
4: Correcto.
5: Pero cuando tú metes muchas hormonas, lo haces para sacar no el que toca, sino a los que no tocan les metes como un enchufe, venga, rápido, rápido, rápido, y te salen 15. Entonces, en esa manipulación, en ese forzar a que maduren, ¿vale?, es cuando se generan problemas físicos al óvulo, que luego cuando es fecundado por el espermatozoide, que también ha sufrido sus manipulaciones, el embrión que nace puede nacer, ¿no?, bueno, nacer, se puede generar con defectos en el desarrollo.
6: Impresionante. Claro, porque el proceso está siendo artificiosamente estimulado.
5: Claro, y eso es no respetar los tiempos y los procesos de la naturaleza.
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4: Como ustedes ya notarán, nos vamos a concentrar en los riesgos que tiene esta reproducción humana asistida cuando se procede de una manera no técnica y las parejas o las personas lo aceptan de una manera no suficientemente informada y a veces, lo que es peor, excesivamente comercializada. Ese tema se trata ampliamente en este libro, El Último In Vitro. Ustedes lo pueden conseguir por Amazon. Cuando le preguntaba al doctor, yo lo quiero así en papel, yo que no estoy muy actualizado, también te lo mandan en físico si lo necesitan, y próximamente va a estar en la librería española. El programa no es para vender ese libro, no necesita promoción. Es para, a partir del libro, generar suficiente información. Y para eso compartamos esta este maravilloso spot que se hizo de su publicación.

0: Este documento es el informe para primer debate que hubo ya en septiembre de 2025 en la Comisión Especializada Permanente del Derecho a la Salud y el Deporte, que analiza el tema. Pasó ya el primer debate, está a puertas del segundo y es el momento crucial para examinar mucho mejor lo que se ha avanzado, lo que se ha corregido y lo que todavía resulta preocupante, si no peligroso. Esa comisión la preside Juan José Reyes Vaquerizo, la integran Boris Stalin Andrade, Anabela E. Macín, Antonio Sebastián Becerra, Hermer Andrés Campos, Victoria Tatiana de Sintonio, Ani Cristina Muñoz, Marcelo Andrés Kushmer, Milena Cristina Jacome y Jorge Fabricio Tamayo. Y esa comisión, a nuestro invitado esta noche, el doctor Francisco Huell, le ha pedido más de una vez comparecencia, guía y asesoría. ¿Cuáles son los resultados? ¿O deberían serlos en función de su experiencia? Y sobre todo de lo que en Europa se ha basado tanto y aquí casi nada, aunque se la practica constantemente. Es lo que trataremos en los próximos 60 minutos.
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0: Me voy a detener poco en la experiencia de nuestro invitado porque si no se nos acaba el tiempo del programa. Tiene 48 años, dos hijos, nació en Hondarribia, País Vasco, España. Sí, se dice Hondarribia.
3: Hondarribia, correcto.
0: Es doctor por la Universidad de Navarra, acreditado catedrático por la ACU de Cataluña, licenciado en Biología de la Universidad de Navarra, licenciado en Filosofía de la Pontificia de Salamanca, máster en Bioética de la Universidad Rey Juan Carlos de Madrid, con múltiples estancias de investigación en la Universidad de Estados Unidos como Washington, California, Chicago y de Inglaterra en Londres. Doctor, bienvenido.
3: Muchas gracias.
0: ¿Es la tercera vez que está en el país?
3: Es la primera vez. Esta es mi primera vez.
0: ¿Su comparecencia de antes de la comisión cómo
3: fueron? Fueron dos online y esta tercera han querido traerme presencial.
0: ¿Ya la cumplió?
3: No, la semana que viene en Quito.
0: Ok, ¿qué día está previsto para eso?
3: Pues la verdad no lo tengo claro porque me llevan la agenda y yo solo obedezco. Entonces sé que es algún día de la semana que viene.
0: ¿Usted ha llegado a Quito o a Guayaquil?
3: Llegué a Quito, estuve 24 horas en Quito y luego vine aquí a la conferencia en la UES.
0: Eso fue el jueves temprano.
3: Eso es.
0: Después estuvo en el programa. Para empezar, yo quisiera que aclaremos algunas categorías técnicas profesionales para no estar a cada rato diciendo qué es eso a lo largo de la conversación. Yo, por ejemplo, no me acordaba anteayer que son gametos. Al revisar la ley lo vi. ¿Qué es reproducción humana asistida primero?
3: Se trata de unas técnicas médicas que lo que tratan es de sustituir el acto de la fecundación, ¿vale? Cuando se forma una nueva vida, se hace tras la unión del óvulo y el espermatozoide, ¿vale? Y esto en condiciones normales, sin acudir a las técnicas, se hace pues, una relación sexual y esa unión del óvulo que pone la mujer y los espermatozoides se hacen dentro del cuerpo de la mujer. Cuando una mujer o una pareja no puede tener niños o tiene problemas, puede acudir a una técnica, ¿no? Que a una clínica de reproducción humana asistida, que también se puede decir fecundación in vitro, que es lo más clásico.
0: ¿Es idéntico?
3: No, la reproducción humana asistida es el paraguas de todas las técnicas y la fecundación in vitro es una de las tres que se suele utilizar.
0: ¿Que consiste en?
3: Las tres es inseminación artificial, que es la más sencilla, luego viene la fecundación in vitro, que es, digamos, la estándar, y luego viene una que se llama ICSI, que se conoce como inyección intracitoplasmática de espermatozoides. Todo el mundo la conoce como ICSI, son tres.
0: Muy brevemente, ¿qué es cada una?
3: Inseminación artificial es cuando se sacan los espermatozoides del varón, se preparan, se lavan, y se introducen dentro del cuerpo de la mujer.
0: ¿Qué se preparan, se lavan? ¿Qué vale. es ese proceso?
3: Normalmente se hace porque los espermatozoides hay millones y hay algunos que no están bien y que pueden afectar a los que están bien. Entonces, cuando se lavan y centrifugan es para preparar la muestra, para dejarla en principio lo mejor posible antes de introducirla.
0: Me ha hecho acordar de un famoso cacho, un cuento que hay aquí, vale, sobre el espermatozoide cojo. Vale. Ya, algún rato se lo cuento fuera de cámara.
3: Muy
0: sí.
3: bien.
0: ¿Tú lo has oído? ¿No? También te lo cuento. Mira, y al siguiente...
3: La fecundación in vitro es lo estándar que sería. En este caso sí que sacas el óvulo de la mujer, sacas los espermatozoides. En este caso los espermatozoides también se lavan, se centrifugan, se preparan. Y los óvulos no se saca solo uno, ¿verdad? Porque no saldría a cuenta, por decirlo así. Se estimula ováricamente a la mujer.
0: Es muy baja la probabilidad si solo sacas uno.
3: Claro, entonces ya. estimulas y sacas unos 15 o 20. ¿Y luego qué haces? Con cada uno de ellos... rocías muchos espermatozoides a ver si se da el caso de que alguno fecunda, ¿vale? Y si fecunda, se forma un embrión, durante 4 o 5 días se tiene ese embrión esperando a que se desarrolle in vitro, es decir, fuera, en una placa, ¿no? Y cuando tiene 4, 5 o 6 días, se transfiere al cuerpo de la mujer.
0: Ok. ¿Y la ICSI, que es la última?
3: ICSI sería igual, pero en vez de rociar con espermatozoides a los óvulos, seleccionas tú qué espermatozoide y lo introduces con una inyección dentro del óvulo. O sea, es mucho más forzado, es mucho más violento. Primero porque tú seleccionas al que crees que es el mejor.
0: ¿Ya?
3: Porque en condiciones normales gana el mejor. O sea, todos hemos ganado una primera carrera de triatlón, por decirlo
0: correcto.
3: Así.
0: Correcto.
3: Porque de millones ha sido solo uno el que ha ganado. Pero en este caso, digamos, se selecciona a ojo, de eso podemos hablar después, al que se considera que es el mejor y se introduce de manera forzada. ¿Vale? Entonces, esta sería la tercera, o sea, inseminación artificial, fecundación in vitro y ICSI, cada cual más invasiva.
0: Otras definiciones. ¿Qué es un gameto?
3: Vale, gameto es lo que llamamos óvulo en el caso de las mujeres y espermatozoide en el caso de los hombres. Son células que tienen, por decirlo así, la mitad de lo necesario para que cuando se unan pueda generarse ahí la vida, ¿no?
0: ¿Qué
3: la vida
0: es
3: del un
0: embrión?
3: Un embrión es el primer estadio de cualquier organismo. ¿Vale? El más, digamos, el primero, cuando un embrión es de una célula, luego 2, 4, 8, es la primera etapa, ¿no?, de todo organismo.
0: ¿Qué es un banco de embriones?
3: Un banco de embriones serían, como hemos dicho, que se estimulan muchos óvulos, ¿vale?, a cada mujer y después se fecundan, ¿vale?, de repente nos encontramos con muchos embriones. Entonces, esos embriones no se pueden transferir todos, ¿vale? Hay que congelar algunos. Entonces, un banco de embriones es aquel lugar donde se almacenan los embriones que han sobrado, ¿vale?, de esos, digamos, procesos, de esos ciclos de tratamiento.
0: Pregunta, ¿los embriones, los espermatozoides o los óvulos pueden ser mantenidos durante mucho tiempo sin afectarse en criopreservación?
3: Vale. En principio se sabe que hay embriones que han nacido de gametos que han estado congelados durante, si no me equivoco, 30 años, ¿vale? Pero
0: wow.
3: Es una barbaridad. Hace poco salió una noticia al respecto, ¿no? Que nace un niño pero ya tiene 30 años, por decirlo
0: wow.
3: así, en cierto modo,
0: correcto.
3: ¿Vale? Lo que pasa es que, aunque no es lo ideal, la realidad es que hay muchos que quedan abandonados por las parejas y no se sabe muy bien qué hacer con ellos. Entonces, se tiene constancia de que parece ser que cuando pasan muchos años cabe la posibilidad, pero también se sabe, ¿no?, y se estima que conforme más avanza el tiempo, más van perdiendo, por decirlo así, ¿no?, su calidad, ¿no?, desde el punto de vista fisiológico, y por eso lo que se está intentando es ver la manera de que no se almacenen y de que se puedan transferir y dejar que continúen su desarrollo lo antes posible.
0: Todas estas categorías están definidas en la ley, no con la claridad ni con la extensión que hace el doctor, pero hay una que a mí me parece inexacta. Disculpe usted la audacia, y ustedes uh-huh. también. Uh-huh. Infertilidad. Incapacidad de una persona para lograr un embarazo después de mantener relaciones sexuales regulares sin protección por 12 meses o más. Falta con la misma pareja o con la misma persona.
3: Correcto.
0: Hay una cantidad de casos comprobados en el Ecuador en que una mujer no es fértil con esa pareja.
3: Correcto.
0: La cambia y por cualquier circunstancia... decimos en el Ecuador, no sé si es castizo, se preña, uh-huh. ¿ok? Se queda uh-huh. encinta, se embaraza. O a la inversa,
3: uh-huh.
0: hay hombres que no pueden concebir con determinadas mujeres, o con esa determinada mujer, perdón. Cambian y la señora o la mujer se embaraza. ¿No hace falta una definición mejor de infertilidad aquí?
3: Sí, de hecho, si no me equivoco, tendría que revisarlo. Hasta la propia OMS puntualiza que tiene que ser con la misma pareja.
0: Ok.
3: Yo creo que es algo formal.
0: Eso. He trabajado de ayer a hoy que lo entrevisté cualquier cantidad, como habrá notado.
3: Ajá.
0: ¿Ya?
3: Veo que ha hecho los deberes.
0: Eso, usted es culpable que ha dormido poco. Ya entramos entonces en lo sustancial. Uh-huh. 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Y a las 13 horas, el debate de Centro Digital, que hoy estuvo macanudo, solo que misógino, no hubo mujeres. Como 5 hombres panelistas, todas las mujeres estaban de viaje. Bromas aparte. A mí me interesó averiguar cómo este señor se metió en este tema. Vean cómo nos lo contó.
3: El último in vitro concebido sin información.
0: Ajá.
3: ¿Vale? Entonces el punto es, pues ya hace muchos años, en 2013, una amiga de mi hermana me preguntó, oye, Fran, ¿sabes mucho del embrión temprano? Voy a una clínica reproductiva asistida mañana con, ¿no?, con mi marido, ¿qué me recomiendas? Y yo no supe qué decirle. Entonces, desde hace 15 años, quiero dar respuesta a las personas que se plantean ir a las clínicas y he hecho sobre todo una investigación durante 3 años analizando qué información proporcionan las clínicas de reproducción asistida a sus pacientes. Un análisis con un consorcio, 1,2 millones de euros, algo financiado por la Unión Europea. Y sé, por decirlo así, qué información proporcionan y cuál no proporcionan. Y entonces el libro es justamente para paliar esa desinformación reinante que tiene la población, ¿no?, sobre qué se hace en temas como las tasas de éxito, en temas como riesgos asociados, temas como la donación de óvulos. Hay muchos temas, ¿no?, que no se explica como se debería de explicar antes de tomar la decisión de ir o no ir.
0: Eso es todo. Ni él ni yo, o por lo menos así lo entiendo, estamos en contra de la reproducción humana asistida. Sí, en contra de que se la haga con tanta ligereza como el Ecuador, de que no tenga regulación como el Ecuador, de que haya clínicas que operan con esta especialidad sin ningún estándar conocido y sobre todo de que ustedes, de que los y las interesadas acudan sin la información suficiente. ¿Qué deberían saber primero quienes se interesan entonces, doctor?
3: Bueno, hay una cosa a puntualizar, don Carlos, que ha comentado ahora sin ningún estándar, ¿no? Entonces, me pongo en la piel de los del sector, ¿no?, y dirían enseguida, cumplimos los estándares de las asociaciones científicas internacionales. Uh-huh. Pero la cuestión sería, bueno, ¿y quiénes son esas asociaciones científicas? Ellos mismos.
0: Ajá.
3: ¿Me explico?
0: Pues y parte.
3: Claro, ¿no? Entonces esto es importante porque en principio claro que se siguen unos protocolos establecidos, pero son protocolos que tienen en cuenta lo que el sector considera que hay que tener en cuenta.
0: Valiosa aclaración. ¿Y qué es lo que usted descubrió que claro, no informan, que no tienen en cuenta?
3: Vale. Bueno, esto es algo que, aunque es verdad que parece que yo lo descubrí, es algo que los que conocen mínimamente el sector, hasta los propios del sector, saben que es algo que no se está cumpliendo, ¿vale?
0: Por ejemplo,
3: tasas de éxito, que es lo más claro, ¿no?
0: Y es lo que más se vende. Han llegado a hablar de que en 9 de cada 10 casos con esto usted se puede quedar en cinta.
3: Sí, bueno, no en cinta. Dicen, concretamente, 9 de cada 10 consiguen el deseo de ser padre y de ser madre.
0: Peor.
3: Pues claro.
0: Peor.
3: Porque si dijeran en cinta,
0: correcto,
3: tendrían razón. Porque
0: okay,
3: muchos, quizás es demasiado exagerado, pero muchos consiguen un embarazo, un test positivo. Pero uno cuando va a las técnicas, cuando va a las clínicas, no quiere un test positivo, quiere un niño en casa. explico. Y ahí está un poco la trampa.
0: ¿Ya?
3: Es decir, te dicen la posibilidad que tienes de quedarte embarazada sin decirte qué es de quedarte embarazada. Entonces te hablan de un 60, 70, 80, 90%, cuando la posibilidad real de tener un niño nacido puede ser del 1 o 2%.
0: ¿En promedio llega a ser tan baja?
3: En países como Francia, te dan el dato real de todos los éxitos de un año de todo un país. Y a mí eso me parece una buena referencia, porque
0: claro,
3: son estimaciones.
0: Francia.
3: ¿No? Y no es, digamos, no son el sector que te da sus números, es un país, un gobierno que te dice. Bueno, con 45 años es entre un 1 y un 2%. Con 40 años es alrededor de un 4 o 5%. Y con 35 es alrededor de un 11, 12, 13%.
0: Ya, pero eso, si fuera solo un espermatozoide con un óvulo fertilizado o fértil o susceptible de ser fertilizado. Pero los indicadores cambian porque usted usó una palabra que a mí me sorprendió y ahora después entendí por qué. Porque se manipulan tanto los unos como los otros.
3: Claro.
0: ¿Qué es ese proceso de manipulación? ¿En qué consiste?
3: Vale, vamos a ver. Para que el óvulo y el espermatozoide estén bien, estén, digamos, en la buena disposición para que de ahí se genere un embrión sano o más que sano, que tenga como una buena disposición para el desarrollo, tienen que estar maduros y bien maduros. O sea, tienen que estar en un punto perfecto al que se llega, ¿vale? Entonces, en el ciclo menstrual, en el ciclo de la mujer hormonal, cuando se dice que ha habido una ovulación, en el momento de la ovulación, es que el óvulo ya está maduro y se ofrece por si acaso llega el espermatozoide y lo fecunda. ¿Vale? Y ahí es que el óvulo está maduro, está bien. Y eso se ha encargado el ciclo menstrual, o sea, el tema, la ovulación, ¿verdad?, en prepararlo.
0: ¿Y cuántos de esos óvulos produce la mujer?
3: Uno.
0: ¿Uno solo?
3: Uno por ciclo, claro. O sea, es muy sabia la naturaleza.
0: ¿Y cuántos de los espermatozoides que genera el hombre tienen la suficiente velocidad? Me sigo acordando del chiste, como para llegar
3: salen
0: y captarla.
3: Millones y a la meta llegan unos 6, 7, 8, 9, 10. Y de esos solo uno es aceptado por el óvulo, porque no es que entra él solo en plan ganador, no, no. Se conoce desde hace poquito que hay una especie de selección por parte del óvulo de cuál es el más indicado para entrar. Entonces, ¿cuál es el problema? El problema es que las técnicas de reproducción asistida manipulan esos procesos de manera intrínseca, es decir, estimulan ováricamente, decíamos, lavan los espermatozoides, y todo eso se sabe que afecta esa dimensión que se llama epigenética del desarrollo y hace que ese punto de partida no sea el idóneo y el adecuado.
0: Wow, ¿sí ven lo grave que es? Porque yo le iba a decir, ¿cuál es el problema? ¿Por qué no manipular o estimular a la mujer para que hayan más óvulos en esas condiciones y al hombre para que tengan más espermatozoides en posibilidad de llegar? Lo acaba de anticipar. Y eso desarrollaremos al volver cuando revisemos también ¿qué ocurrió cuando presentaron este libro en España, en el Colegio de Médicos de Madrid? Y escuchemos lo que dijeron dos médicos, del doctor Balaguer allí. ¿Él es dominicano?
3: No, es español, es catalán.
0: Y una profesional que se llama Laura Retinar.
3: Rabinat. Sí.
0: Que tiene una característica especial. Ella durante 10 años trabajó en asistencia, en reproducción humana asistida. Y después de ver una serie de cosas, decidió salirse de ahí para empezar a informar mejor. La reproducción asistida, mejor conocida aquí como inseminación in vitro o inseminación artificial, aunque no son exactamente idénticas, requiere suficiente información técnica de la pareja, o por lo menos de la madre. Así, cumplir un sueño no se volverá una pesadilla. Estamos hablando de reproducción humana asistida a propósito de una ley que está tramitando la Asamblea y ya va a su segundo debate. Ley que tiene que ser examinada más a fondo, puesto que gracias a consultar opiniones ilustradas como las de nuestro invitado, ha mejorado, cambiado en muchos aspectos, pero hay en otros que a mí en especial, desde lejos, me generan preocupación. Les recuerdo que OnePlus reproduce el programa al día siguiente, a partir de las 6 de la mañana en Canal 14, en esas cuatro cableras que ustedes ven allí, mientras que en Zapping es canal 121. Ecuador en Vivo TV, canal digital, lo sube apenas termina. El otro reprise lo hace también al día siguiente, Alborada 90.3 FM, para Imbabura y Carchi, pero a partir de las 6:30. Y salimos también en todos los medios convencionales y plataformas digitales de Ecotel TV, con especial incidencia en Loja. Cuando se presentó este libro, el último in vitro, vean un resumen de lo que ocurrió en el Colegio de Médicos de Madrid.
4: Desde la neonatología, sí tenemos contemplado desde el principio que hay muchos más efectos de salud negativos en estos niños. Pero nos interesa mucho analizar estos datos de un modo, del modo más objetivo, más científico, más sereno posible.
5: Pone sobre la mesa datos y preguntas incómodas que son necesarias para movernos hacia una reproducción asistida más transparente, ética y que ponga en el centro las necesidades de las personas y no los beneficios de la industria reproductiva.
0: Y ahora vamos a lo concreto. Ya ha quedado claro que es una ficción el nivel de éxito que se obtiene y los riesgos que existen de aumentar los niveles de éxito, entre comillas, por algunos de los métodos descritos. El doctor Balaguer se dice que se ha descubierto en estos niños, los que nacen por reproducción humana asistida, una serie de enfermedades. ¿Con qué frecuencia, con qué alta incidencia, qué muestra estudiaron y qué tipo de enfermedades?
3: Vale, desde hace décadas se tiene constancia que si se sabe que los concebidos naturalmente, o sea, la población general tiene un riesgo de determinada enfermedad, un riesgo básico que no preocupa a las autoridades sanitarias porque es el esperable, se sabe que la población concebida in vitro tiene un aumento de riesgo significativo, pero no solo eso, sino preocupante en algunas enfermedades.
0: ¿Y eso se sabe? ¿Quién sabe? ¿Cómo
3: saben? Desde hace décadas hay estudios que siguen, monitorizan la salud de los nacidos in vitro. Hay más de 15 millones de nacidos in vitro en todo el mundo. Y hay países que hacen un seguimiento, ¿no?, de algunas de estas poblaciones. Hay estudios que comparan la salud de 130.000 niños nacidos in vitro con 5 millones de concebidos naturalmente. Okay. O sea, hablamos de estudios, no de uno aislado, ¿no? A ver, hay un tipo de estudios que se llaman revisiones sistemáticas y metaanálisis, ¿vale? Uh-huh. En la, digamos, pirámide de evidencia que se llama, es decir, en el tipo de fuerza de evidencia que tiene artículos, hay algunos que son, digamos, menos fuertes que otros, ¿vale?
0: Ahora, pero eso aplica para Europa.
3: No.
0: Aplica acá también, porque aquí no hay esos estudios, aquí no se claro. monitorea, no se hace seguimiento, debería hacerse, la ley lo plantea.
3: Claro.
0: ¿Por qué lo que pasa allá puede ser replicable acá?
3: Porque las técnicas son las mismas.
0: Ok.
3: Es decir, ahora estamos en un mundo en el que las clínicas están en todas partes, o sea, hay clínicas españolas con sedes aquí, hay, ¿no?, en Latinoamérica. Entonces, digamos que los protocolos son los mismos.
0: Ok, hablemos de porcentaje promedio vale. de niños nacidos con reproducción humana asistida que tienen enfermedades.
3: Vale, hablamos de desde el 20-30% hasta el 1000% más.
0: Wow.
3: Determinadas enfermedades. Lo habitual, he de decir que sería entre el 50 y el 90%. Y en algunas encontramos el 100%, 200%, 300%, en algunos linfomas, por ejemplo, en algunas leucemias.
0: O sea, el promedio va más allá del estándar de una reproducción lograda en condiciones normales.
3: Claro,
0: lo aclaró.
3: Eso es. Si hubiera un aumento del 2, 3, 5%,
0: estaría
3: dirías,
0: un margen,
3: bueno, pues
0: un riesgo
3: hay que,
0: tolerable.
3: Hay que mirar a ver qué está pasando. Pero cuando hablamos del 20, 30, 40, ya hay que poner
0: ¿Y si
3: un poco
0: es
3: de
0: así,
3: orden.
0: ¿Por qué lo siguen haciendo en Europa?
3: Porque, y esto lo explico con detenimiento en el libro, ¿no?, los artículos y la evidencia científica que muestra estos resultados lo hace de un modo para no generar alarma. Es decir, hay okay. modos de presentar los datos. Voy a poner un ejemplo que lo explico en el libro, ¿no? Si yo analizo 15 cánceres, ¿no?, en una población muy grande y digo, vamos a ver si hay un aumento de riesgo en estos 15 cánceres. Y me sale
0: 15
3: que
0: cánceres de niños nacidos con reproducción humana
3: eso
0: asistida.
3: Es. Y comparo esos cánceres en población concebida normal y la incidencia en población concebida in vitro. Y de esos 15 me sale que 14 tienen la misma incidencia. Pero hay uno que tiene un 300% más de incidencia. El resultado de esa investigación lo puedo enfocar de dos modos. Uno, decir, que es lo razonable, cuidado que hay un 300% de aumento de linfomas. Uh-huh. ¿Vale? O puedo decir, no hay riesgo general de cáncer, porque si yo hago una media de los 15, ese 300% queda diluido en los 15.
6: Ok.
3: Entonces, una de las estrategias, hay otras un poco más complejas, pero es presentar resultados de un modo que no genere ningún tipo de alarma, aunque esos datos están ahí publicados.
0: Ya se pueden ustedes imaginar cuál es el interés. Esto tiene una beta comercial. En Ecuador hacer esto cuesta entre 7.000 y 9.000 dólares promedio. Varían, porque todos son tratos privados en clínicas o profesionales privados, lo que no significa que sean descalificados por si acaso, primera cosa. Y la segunda cosa es aprovechar, abusar, usar el sueño de las parejas o de alguna mujer por tener un hijo, ¿ya? Y en otros casos, satisfacer su sueño. Aquí estamos permitiéndole cumplir su sueño. Sí, hágalo, sigan. Pero primero, estén conscientes de los riesgos e infórmense debidamente. Este caso en el Ecuador, el de Nicola Rotton y Helen Bricknell, según reseña Ecuavisa, fue el que lo puso en el ojo de todos hace pocos años.
7: Nicola Rotham y Helen Bricknell son pareja desde hace 15 años. Son inglesas pero viven en Ecuador y su unión de hecho fue legalmente reconocida en el año 2011. Por inseminación artificial concibieron a su hija Satya, quien actualmente tiene 6 años de edad, pero no han podido inscribirla en el registro civil con el apellido de sus dos madres. En 2012 iniciaron una batalla legal que terminó este martes con el fallo favorable y de última instancia de la Corte Constitucional, que con el voto de 5 jueces de los 9 que conforman el pleno aceptó la acción de protección patrocinada por la Defensoría del Pueblo. Su actual titular, Gina Benavides, celebra la decisión.
8: No es el caso solamente un caso individual, este es un caso que tiene repercusiones y que va efectivamente a convertirse en una herramienta importante para la exigibilidad de derechos. Es un hito para el país, debemos reconocerlo así, y también es un hito para la región.
7: La Corte aún no notifica los detalles de la sentencia. Hasta el momento se sabe que reconoce la vulneración de derechos al haberle negado la nacionalidad ecuatoriana a la niña que nació y vive en el país. Ahora Satya podrá ser inscrita con el apellido de Nicola y Helen. El precedente beneficiará a otros niños en la misma situación, incluido su hermano, que tiene 2 años de edad.
0: Pregunta, doctor, he revisado someramente la ley y la ley no se opone a que puedan tener un hijo o una hija, dos mujeres en pareja, ya sea en matrimonio o no. Pero ¿qué riesgo constituye traer un embrión de alguien ajeno a ese grupo, a esa pareja?
3: Bueno,
0: un embrión, perdón. Puede que sean las dos cosas, ¿no? Claro. Embrión y espermatozoide, ¿cierto? Claro.
3: Entonces, a ver, en estos casos siempre se recurre a un gameto de donante. Es decir, cuando hay dos mujeres, es obvio que se necesitan espermatozoides y hay que recurrir fuera. Hay que recurrir a donantes de esperma para que se pueda dar esa fecundidad. Es decir, esos niños que han nacido, esas niñas que han nacido de esa pareja, tienen un padre biológico, ¿sí? Que no aparece ahí por ningún lado, pero lo tienen.
0: ¿Vale? Y ahí hay un problema ético.
3: Pero fíjate, más...
0: O si algún rato el padre quisiera saberlo, o el niño quisiera saber,
3: claro,
0: quién es su,
3: fíjese,
0: padre.
3: Es que esto es un...
0: O qué apellido tiene.
3: Este, pero... es uno de, ya, los problemas. Hay una preocupación por la identidad, ¿verdad? Porque, ¿no? Uh-huh. Por la identidad. Pero si hubiera una preocupación real por la identidad, se tendría que ver que ya en Europa ha habido asociaciones de hijos e hijas de donantes, como es en este caso, que se han reunido para mostrar, primero, el aumento de riesgo que tienen y que han padecido de trastornos psicológicos, trastornos de la identidad, la necesidad y urgencia que tienen de conocer quién es su padre y madre biológico, hasta tal punto de organizarse en países y a nivel europeo y exigir la abolición del anonimato. Esto por un lado, ¿vale? Por otro lado, esto yo creo que se tiene que entender bien, y es, se está viendo un aumento de riesgo en problemas inmunológicos en estos niños. ¿Por qué? Cuando una madre gesta un niño que proviene de sus óvulos, ¿no?, le está reconociendo al menos la mitad del material genético, le resulta familiar al cuerpo de la madre, ¿verdad?
0: Sí.
3: Porque es algo ajeno, pero es algo que es reconocido como propio. Cuando acudes a donantes, ¿no? En el caso de donantes de óvulos sería el caso, ¿verdad? Esa especie de equilibrio necesario de te reconozco algo, pero no soy, no eres de los míos, pero algo sí, ¿no? Es lo que genera, digamos, forma parte de ese desarrollo del embrión y ahí se ve que hay problemas.
0: A todo esto, esto no significa que usted se oponga a la reproducción humana asistida, sino que es absolutamente partidario de que haya la suficiente información para una decisión responsable. ¿Es así?
3: La pregunta del millón sería si, teniendo toda la información, cabe acudir a las técnicas.
0: Ok.
3: Esa sería la pregunta. Es decir, que una madre, que una mujer o un hombre sepan que el desear tener un niño a través de las técnicas puede generar heridas, puede generar un daño, incluso la muerte a ese hijo que quiere venir a través de esas técnicas y que lo acepten, habría que preguntar hasta qué punto ese deseo es un deseo, digamos, ¿no? Aceptable.
0: Yo estoy seguro que la decisión va a cambiar. No estoy seguro de en qué sentido, pero la decisión va a cambiar. Se va a postergar, se va a anular, se va a ejecutar mejor, se va a consensuar, en fin. La decisión es de quienes estén frente a ese dilema. Con más de este apasionante tema, volvemos enseguida. La reproducción asistida, mejor conocida aquí como inseminación in vitro o inseminación artificial, aunque no son exactamente idénticas, requiere de suficiente información técnica de la pareja, o por lo menos de la madre. Así, cumplir un sueño no se volverá una pesadilla. Macrodigital nos pone gran cantidad de hogares de los Estados Unidos, 20.000 aproximadamente, donde sus principales suscriptores son ecuatorianos, también en España, por Hispasat, una cablera de Colombia, otra de Perú, en Galápagos y 22 provincias del Ecuador, en total 23, 5 países de América Latina, en total 148 cableras. Y si sigo, ustedes ya se saben el resto del discurso. Aquí tenía algo para que comprendan el otro extremo que había hasta hace poco en Costa Rica. Una revisión rápida del caso Artavia Murillo, allá en donde hasta recientemente también era prohibido lo que aquí se permite, la reproducción humana inducida, ¿cómo se llama?
3: Asistida.
0: Asistida.
6: El caso Artavia Murillo de fecundación in vitro versus Costa Rica está relacionado con la violación de los derechos a la vida privada y familiar, del derecho a fundar una familia y del derecho a la igualdad y no discriminación consagrados en la Convención Americana sobre Derechos Humanos como consecuencia de la prohibición general de practicar la técnica de reproducción asistida de la fecundación in vitro que se daba en Costa Rica. Esta prohibición estaba vigente en Costa Rica desde el año 2000 tras una decisión emitida por la Sala Constitucional de la Corte Suprema de Justicia. Las víctimas del caso son 18 personas que no pudieron acceder a la técnica de reproducción asistida de fecundación in vitro en virtud de la prohibición general que existía en Costa Rica desde el 2000 para practicar dicha técnica. Tal prohibición se originó

0: la prohibición de practicar la fecundación in vitro.
1: Debe entenderse que la fertilización in vitro está autorizada en Costa Rica.
0: El Estado debía regular a la brevedad posible los aspectos que considerase necesarios para la implementación de la fecundación in vitro, teniendo en cuenta los principios establecidos en la presente sentencia.
2: Desde entonces, hasta ahora, allá han avanzado más que acá. Estamos recién tratando de igualarnos. Y para eso le pregunto, ¿qué tan importante es valorar la experiencia de Inglaterra, en donde justo por la complejidad de estos procedimientos y los resultados que empiezan a verse, se ha hecho una exigencia muy particular a partir de los 12 años con un niño o niña nacido in vitro? ¿Cuál es y a qué responde?
3: Vale, esto es un caso muy interesante porque una cosa es cómo se planteen las técnicas y qué valoración tenga, y otra cosa es ver con el paso de los años qué ha pasado para ver si hay que, ¿no? Hay que, ¿no?, mirar hacia atrás y cambiar las cosas. ¿Qué ha pasado en Inglaterra? Bueno, se ha visto que los nacidos de donante, ¿vale?, los nacidos hijos y hijas de donante, tienen problemas psicológicos y de identidad en la edad adulta. Entonces, se ha establecido un protocolo psicológico que se plantea en lo público en Inglaterra, ¿vale? O sea, esto ya se está, ¿no?, se está implementando, que es, está establecido que a la edad de los 12 años, una familia que haya tenido un niño in vitro de donante tiene que comunicarle al niño, que decirle que es in vitro y que es nacido de donante. Hay que buscar a ese madre o a ese padre biológico que donó sus espermatozoides o los óvulos, buscarle y decirle, oiga, mire, tenemos a un niño que usted no sabía, ¿no?, que es suyo, ¿no?, que ya tiene 12 años, entonces le voy a preparar a usted y a su familia, a la familia que usted pueda tener, ¿no?, para hacer una reunión entre la familia, digamos, que ha criado a ese niño, el niño y la familia de los donantes, para que el niño, con sus 12 años, comprenda bien, ¿sí?, cuál es su identidad y cuál es la situación.
2: Dos cosas. Eso no puede terminar siendo peor, en general, rechazo de él a la familia que lo crió o a la madre.
3: Cuando se establecen estos protocolos, se hacen porque justamente se ha visto que es algo bueno para paliar y disminuir el trauma que luego aparece cuando es en la edad adulta.
2: No saberlo es peor.
3: Claro, y por eso se hace. O sea, aunque suena un poquitín, porque suena muy como sorprendido, tranquilo, que sea. No, no, pero es que no puede estar tranquilo porque va a tener un problema serio en la edad adulta.
2: ¿Y qué tal si a la madre, que si fue la donante, se le despiertan sentimientos extraordinarios en ese rato y comienza un pleito legal diciendo, no, no, no, biológicamente este es mi hijo, yo lo quiero de vuelta, me arrepiento de haber donado alguna vez, claro, un óvulo?
3: Claro. Por este tipo de situaciones, países como Alemania han prohibido la ovodonación. Es decir, este tipo de cosas podrían surgir. Y de hecho, un día leí un libro a alguien que decía, muy listo, y decía, cuando no hay una reacción clara ante un hecho y cabe una cosa a su contraria, significa que eso no está bien.
2: Bueno.
3: Como es este caso.
2: Estábamos hablando de la posibilidad de hacer una segunda parte sobre esto el próximo miércoles. Está en stand-by, según los horarios o compromisos de nuestro invitado, la posibilidad que tiene o la necesidad de que esté en Quito otra vez, viajar de aquí a Bogotá de jueves a sábado. Esto está en stand-by. Pero no voy a dejar fuera una cosa fundamental cuando volvamos. Ante todo esto, hay una alternativa, que es lo que le llaman el tratamiento restaurativo. Es decir, ¿por qué no se intenta primero, de una manera distinta, con las dos personas que no logran fertilidad en la mujer, una vía para que se lo logre averiguando las causas, en vez de acudir tan rápidamente a la reproducción humana asistida? Con esa respuesta volverá el doctor Francisco Well enseguida.
4: La reproducción asistida, mejor conocida aquí como inseminación in vitro o inseminación artificial, aunque no son exactamente idénticas, requiere de suficiente información técnica de la pareja o por lo menos de la madre. Así, cumplir un sueño no se volverá una pesadilla.

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0: 24-7 sube el programa una hora antes, decía las 21 horas de su emisión oficial, es el único autorizado para eso. Y seguimos grabándolo en los estudios de podcast de Radio Centro 101.3 FM. Le dejé una pregunta planteada y era, ¿por qué no, como primera opción de las parejas o las personas que deseen tener un hijo, acudir a estos que llaman tratamientos restaurativos que parten desdiagnosticando la causa de la infertilidad y ahí buscan revertirla?
1: Bueno, esto es muy, muy importante porque la fertilidad es un problema que hay que abordar médicamente, ¿no? Entonces, en ese sentido, uno podría pensar, bueno, si la reproducción asistida da todos estos problemas, entonces, ¿qué hacemos, no? Bueno, pues hay una respuesta médica para esto. Hay una aproximación que se llama medicina restaurativa, que es lo que estabas comentando, que trata de analizar por qué no puedes tener niños. Porque si uno no puede tener niños, puede ser por alguna razón. O sea, es por alguna razón.
0: Pero eso es lógico que sea lo primero que se haga.
1: Por
0: supuesto. ¿Por qué no se hace?
1: Claro. Aquí vienen un poco los intereses. Es decir, explico en el libro por qué se deriva con mucha facilidad a las personas, a la reproducción asistida, sin antes analizar qué puede estar pasando.
0: ¿Por qué se deriva quiénes?
1: Pues los ginecólogos, los médicos. En España, para que te hagas una idea, hay una cosa que se llama incentivos de colaboración por el que el profesional cobra, ¿no?, un dinero, un porcentaje de lo que la persona gasta en la reproducción asistida.
0: Ahí está la respuesta.
1: Claro.
0: Esto es un negocio, sí. Y no hay problema en que lo sea siempre y cuando sea legítimo. Las clínicas tienen que estar registradas. Y los profesionales también. Y procedan según se dice. Y segundo, que intenten lo otro primero.
1: Claro, es que la medicina además restaurativa tiene, primero, una eficacia similar. No es la panacea, pero tiene una eficacia similar. Y hay estudios que muestran que una de cada cuatro parejas que ha ido al in vitro sin éxito va a la medicina restaurativa y consigue un niño, ¿vale?
0: Bueno.
1: Esto por un lado. Y segundo, es mucho más barato, por eso hay menos negocio también y por eso tampoco interesa mucho, ¿no? Pero es mucho más barato porque a veces es, ¿no?, con una microcirugía o a veces es una infección que hay que sanar, a veces tiene que ver con el tema hormonal, ¿no?
0: A veces un tratamiento psicológico. Señora, deje de estresarse.
1: Sí.
0: Ok, tenga relaciones sexuales relajadas con su pareja, no pensando en que esta vez quiero quedarme encinta y de repente ¡plac!, sucede.
1: Y lo más importante es que, desde mi punto de vista, es que no supone un aumento de riesgo para la salud de tu futuro hijo, porque lo concibes de manera natural.
0: Ese es el más importante. Ya me ve a mí haciendo el psicólogo aquí.
1: Y por eso sería muy importante que los ginecólogos y que el sistema de salud y que la propia ley promoviera esta aproximación que es la que tiene médicamente sentido. Es como si te duele un poco el dedo y te dicen, mira, vamos a cortar la mano.
0: Correcto.
1: No, hombre, no. Primero que te miren el dedo a ver qué está pasando.
0: Qué buen ejemplo.
1: Pero no hay interés en hacerlo para derivar y para, por decirlo así, expandir, ¿no?, la reproducción asistida.
0: Ya está muy claro por qué. Y más claro todavía, ¿quién va a pagar principalmente las consecuencias? El niño o la niña que tanto se quiere. Cuando volvamos, una última reflexión. La reproducción asistida, mejor conocida aquí como inseminación in vitro o inseminación artificial, aunque no son exactamente idénticas, requiere suficiente información técnica de la pareja o por lo menos de la madre. Así, cumplir un sueño no se volverá una pesadilla. Una última cuestión, me llamó la atención que entre las prohibiciones, de paso, la ley incluye la posibilidad de objeción de conciencia para quienes no estén de acuerdo con esto, médicos especialmente. Está a realizar procedimientos de reproducción humana asistida en niñas y niños adolescentes, ofrecer reconocimientos económicos o de cualquier tipo. Y el C, la gestación subrogada. ¿Qué opina de que prohíba la gestación subrogada? Es decir, donde no desea embarazarse, presta su vientre para que ahí pongan el óvulo y el espermatozoide, supongo que ya fecundado, y crezca. ¿Por qué prohibirlo?
1: Bueno, a nivel mundial se ha visto que esta práctica tiene infinidad de problemas gravísimos. Por un lado, lleva a la explotación de mujeres vulnerables que cuando ofrecen esos servicios y siempre a compañías internacionales, ¿no?, lo hacen en unas condiciones lamentables. Pero hay una cosa muy importante. El vínculo materno-filial que se crea en esa mujer y en ese, ¿no?, en ese bebé que ha sido gestado, ¿no? O sea, romper ese vínculo genera problemas en todos los niveles. En este sentido, esa prohibición lo único que hace es atender a la evidencia científica y social que ha habido en todos los países en los que se ha hecho en las últimas décadas y, digamos, proteger a Ecuador de convertirse en el paraíso para una mafia que se dedica a explotar a mujeres faltas de recursos y a destrozarles la vida a ellos y a sus hijos. Es decir, el movimiento internacional a este respecto, gente de ideologías de derechas, de izquierdas, gente que está a favor de la reproducción asistida, ¿no?, ve muy claro que es algo que hay que abolir. Voy a dar un último dato a este respecto. En España, con un gobierno de izquierdas y feminista, ¿vale?, ha hecho una ley, una ley muy reciente, en la que define el vientre subrogado como violencia en contra del cuerpo de la mujer.
0: Gracias.
1: Y la ha prohibido.
0: Hasta ahí tenemos que llegar. Yo quisiera más. Es posible que, si coordinamos con su horario, lo tengamos el próximo miércoles.
1: Me encantará, don Carlos.
0: A mí más. Gracias por toda la claridad y la luz que ha puesto en este tema. Las conclusiones son obvias. Si ustedes quieren tener un hijo o una hija y tienen problemas de fertilidad, desde luego con su pareja, las mujeres, lo primero que tienen que buscar es un tratamiento restaurativo. Es decir, atacar las causas de aquello y ver si por esa vía logran el embarazo. Lo segundo, si tras eso toman la decisión de acudir a la reproducción humana asistida, informarse hasta la saciedad. Y lo tercero, si desisten o insisten y quieren otra alternativa, nunca se olviden de la adopción. Ahora se han viabilizado más y tecnificado mejor esas posibilidades en el Ecuador. Que este sea un mensaje de orientación para las madres que tienen ese dilema o las mujeres que simplemente lo enfrentan este domingo. Buenas noches.
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0: 22 horas, 59 minutos.
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2: Tras nuevas estrategias de seguridad impulsadas por el gobierno de Daniel Noboa en la frontera entre Ecuador y Colombia, nuestro país registra una reducción en homicidios, robos y extorsiones en la frontera norte, especialmente en Esmeraldas, Carchi y Sucumbíos. Los resultados responden al refuerzo del control territorial, operativos conjuntos con apoyo de Estados Unidos y golpes contra bandas transnacionales y grupos disidentes armados. Aunque Colombia continúa siendo el principal productor de coca, Ecuador asume los 400 millones de dólares para proteger la frontera, contener la violencia y salvar vidas.
1: Hasta aquí, su microinformativo de esta hora.

0: 7:30. 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En un lugar de La Mancha, de cuyo nombre no quiero acordarme, no ha mucho tiempo que vivía un hidalgo de los de lanza en astillero, adarga antigua, rocín flaco y galgo corredor. Una olla de algo más vaca que carnero, salpicón las más noches, duelos y quebrantos los sábados, lentejas los viernes, algún palomino de añadidura. Así empieza la obra más importante de la literatura española y de la literatura universal. Así empieza una obra que, con el paso de los años, nos sigue llenando de luces y de ternura.
1: De luces, porque nos enseña que la dignidad del espíritu es algo que no se negocia. Así tengamos que combatir contra gigantes colosales, aplastantes, como molinos de viento.
0: Y nos llena de ternura, porque aquel hombre desgarbado, enjuto, frágil, tiene espacio para albergar un corazón empeñado en las más nobles tareas y en los más profundos suspiros por su Dulcinea.
1: Y más que eso, el Quijote es la máxima expresión de la elegancia en el lenguaje, de la fineza en el humor, de la exquisitez en la ironía.
0: Y también en la sabiduría. Demos un viaje en el tiempo. Vayamos a su lado, por los anchurosos y resecos caminos de Castilla y de La Mancha, y escuchemos al Quijote hablar de lo que los sufrimientos pueden hacer en los humanos.
2: Las tristezas no se hicieron para las bestias, sino para los hombres. Pero si los hombres las sienten demasiado, se vuelven bestias.
1: Y sobre los gobernantes, el Quijote decía:
2: qué mal parece en los gobernantes el no saber leer ni escribir.
0: Y sobre los humanos, que a veces nos empeñamos más en parecer que en ser, decía:
2: ni todos los que se llaman caballeros lo son en todo, que unos son de oro y otros de alquimia. Hombres bajos hay que revientan por ser caballeros, y hay caballeros altos que mueren por parecer hombres bajos.
1: Y otra vez, en irónica alusión a los gobernantes, recordaba:
2: ya por muchas experiencias sabemos que no es menester ni mucha habilidad ni muchas letras para ser uno gobernador, pues hay por ahí ciento que apenas saben leer y gobiernan como unos gerifaltes.
1: Esas son algunas pinceladas de El Quijote, ese gran mural del alma humana, de la risa, del amor, de la valentía.
0: El Quijote, ese gran monumento de la lengua castellana y de la literatura universal, estaba apareciendo un día como hoy, 9 de mayo de 1605.
1: Y todos los siglos venideros seguirán agradeciendo a Miguel de Cervantes Saavedra su regalo para todos los siglos.
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0: ¿Y en dónde está ubicada la votación? Porque a Colombia hay que mirarla así, como digo, por lo facultativo. Hay que mirar cuáles han sido las opciones en las grandes capitales, que son quienes ponen presidente. ¿Y dónde va a ser la disputa del discurso en esas grandes capitales? Pero yo estaría segura que en esas grandes capitales la discusión va a ser empleo, educación y salud.
1: Y seguridad. No, no tanto.
0: No tanto,
1: Caramba.
0: no tanto.
1: ¿Ya?
0: Porque seguridad, como digo, es la preocupación tal vez de una generación que está ya más acomodada o más resuelta.
1: Pero
0: Pero la gran presión.
1: estos bombazos y estos atentados en las carreteras, ¿eso también va a impactar, pues, doctora, o no?
0: Eso es regional.
1: Ya.
0: Por eso le digo, hay que pensar en lo que pasa en las urbes. Y las urbes tienen una generación entre 18 a 35 años que demandan estas cosas, en donde el bombazo es lejano, pero regionalmente sí va a mostrarse. Pero lastimosamente el electorado no está en los departamentos donde están los bombazos tan cerca ni las poblaciones. Si eso fuera,
1: Más va a pesar la salud y la economía que la violencia.
0: sí. Sí, y eso le digo porque Colombia, como digo, en su articulador cultural, por alguna razón, ha vivido con violencia. No es nuestro caso, que recién, y esperemos que no pasemos de aquí, pero para ellos la juventud mismo les llevó a Petro, a pesar de venir de un proceso de violencia.
1: ¿Y esa juventud estará contenta o estará frustrada a esta altura?
0: A esta altura está frustrada, por eso le digo. Yo creo que es importante mirar qué pasa con la votación urbana, porque esa es la que balancea. Pero en cambio, para el uribismo va a ser una herramienta del discurso eso. Está volviendo justamente la violencia.
1: Qué interesante.
0: Tendremos que ver. Pero como digo, la parte importante, yo creo que Cepeda pasa a la segunda. Ahora hay que ver qué pasa. ¿Quién pasa a la segunda vuelta con él?
1: Y al Ecuador, a manera de conclusión, le toca cruzar los dedos, por lo visto, doctora.
0: Le toca cruzar los dedos, porque en realidad, si Cepeda continuaría, muy probablemente sus estrategias no van a ser muy distintas a las que ya hemos visto, y tampoco afirmar lo que se afirmó, ¿no? El hecho de que hay perseguidos políticos y demás, que también es la política interna del Ecuador, y que tampoco nos gusta que nos opinen.
1: A propósito, un datito final, mire usted, estoy chequeando aquí en el internet lo que acaba de declarar el candidato Iván Cepeda. Todavía no es presidente, pero mire usted lo que dice. Sepan que Colombia no es un país vasallo, ni dependiente, ni colonia. ¿Qué le parece?
0: Es lo que yo le estaba diciendo.
1: Claro.
0: El colombiano es muy nacionalista. Y para él, mirar la injerencia del Ecuador, que es un aliado de los Estados Unidos, para el tema de la violencia, le genera un discurso que puede tener apoyo. Y ahí está. Cepeda dice justamente eso. Nosotros
1: Doctora,
0: no somos vasallos.
1: brillante, brillante. Muchísimas gracias por, no, por
0: Gracias.
1: ponernos esta luz frente a lo que de alguna forma también nos va a impactar, positivo o negativamente, pero nos va a impactar como país. Doctora, muchísimas gracias. Hasta la próxima. Muy
0: Muchas gracias,
1: amable.
0: Félix. Que tenga un buen
1: Gracias a la
0: día.
1: doctora Catalina Barreiro, internacionalista. A pocos días, el próximo 31. Colombia vuelve a las urnas. Allí tienen ustedes nuevos elementos. El asunto, desde luego, no es tan simple. Las encuestadoras, empresas, al final, hacen su negocio, lanzan sus datos, hay incertidumbre. Obviamente, los porcentajes están ahí marcados, pero lo que dice la doctora Catalina Barreiro es, yo diría, revelador. Para que usted saque sus propias conclusiones, porque este factor del nacionalismo, yo sinceramente no lo había tomado muy en cuenta y en realidad eso es determinante en Colombia. El colombiano es extremadamente nacionalista y lo que acaba de decir este señor candidato Iván Cepeda, casi casi ya hablando como presidente, es preocupante. Preocupante hacia lo que puede...

0: implicar eso, y preocupante también por lo que podría devenir hacia el Ecuador. Pero esto definitivamente se resolverá en una segunda vuelta entre Cepeda, porque eso sí es clarísimo, como decíamos al principio, hay una certeza, el candidato de la izquierda seguramente va a pasar, pero el segundo, entre el señor de la Esprela y la candidata Paloma Valencia, va a estar el asunto, y a partir de eso, lo que se defina entre esos dos candidatos. Volvemos con más.
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0: La Corte Constitucional no se ha pronunciado, está en una suerte de suspenso sobre la fecha definitiva para las elecciones seccionales, que podrían ser en noviembre próximo o, quién sabe, el próximo año. Lo cierto es que las elecciones están a la vista y ya hay señales importantes. La Revolución Ciudadana está suspendida, no está suspendida, sí, está suspendida, y otras dos organizaciones políticas están fuera de combate, están eliminadas por problemas legales. Eso es lo claro, junto con la típica multiplicación de candidaturas y algo que ya empieza a preocupar: la ausencia de debate sobre los eternos problemas de las ciudades. Quito, por ejemplo. ¿Qué va a pasar con la movilidad? ¿Qué va a pasar con la inseguridad? ¿Qué va a pasar con la salubridad? ¿Qué va a pasar con la organización de esta ciudad como tal, como distrito metropolitano, con todo lo que estamos viendo a diario y permanentemente? En fin, hay muchas cosas, y por eso, gracias a la presencia del arquitecto Fernando Carrión, docente universitario de este país, investigador, a quien le queremos consultar, sea para noviembre o para el próximo año, esto lo decidirá la Corte Constitucional. ¿Estamos claros lo que se necesita para arreglar los problemas de esta ciudad? Acabamos de pasar un problema gravísimo, como este tema de los pasajes, eterno, sin solución, y vamos a mesas técnicas, en fin, y seguimos en esta rueda interminable de problemas que nos traerá la próxima administración municipal, por ejemplo. ¿Cómo le ve usted la situación, arquitecto? Buenos días.
2: Buenos días, Félix. Un saludo cordial a usted y obviamente a toda la amplia audiencia. Sí, el adelanto de las elecciones más la eliminación prácticamente de tres organizaciones políticas le añade más incertidumbres a la democracia, a la construcción de instituciones sólidas, etcétera, y al proceso democrático, porque se adelantan las elecciones de febrero del año pasado a fines de noviembre de este año, y eso les coge a las organizaciones políticas pues en un ritmo totalmente distinto. Quito, en este caso de forma particular, inmersa en una crisis muy fuerte, yo diría más o menos desde hace unos 15, 16 años.
0: Arquitecto, permítame, y con todo respeto, lo escucho muy distante, no sé cómo se está registrando por acá. ¿Estamos bien? Por favor, con todo lo que se está perfilando como candidaturas, arquitecto, ¿cuál es su impresión a esta altura del partido?
2: Bueno, ya se están moviendo las organizaciones políticas. Una de las cosas que yo he señalado es que hay una crisis muy fuerte de liderazgos. Y entonces, aquí lo que ocurre frente a ese problema es recurrir, si se quiere, a personas que ya han pasado por la administración municipal o provincial. Entonces, los candidatos que más opciones tienen aparentemente son los exalcaldes. Por ejemplo, el caso de Pavel Muñoz, que no es ex, sino que es actual alcalde. El caso de Augusto Barrera, que incluso en las elecciones de su reelección perdió con Rodas con una diferencia de 21 puntos, 21%, una cantidad impresionante, pero ahora está postulando también. El caso de Jorge Yunda, también exalcalde, que fue, a mi manera de ver, eliminado de la alcaldía de una forma absolutamente incorrecta y que ahora nuevamente está postulando. Y se habla incluso de Paco Moncayo. Y a eso hay que añadirle también la presencia de Paola Pavón, la prefecta, que ya no puede reelegirse en la prefectura, y que también se escucha eso. Y frente a eso, pues algunos candidatos que surgirían de las concejalías, en otras palabras, esta crisis de liderazgo está siendo reemplazada por las funciones que cada una de estas personas ha venido cumpliendo en la función pública.
0: Se ha comentado y con preocupación que esto de ganar con poca votación podría ser también una suerte de germen de toda esta problemática frente a los inconvenientes que se enfrenta en la ciudad capital. ¿Podría repetirse esto, que con pocos votos se llegue a la alcaldía y consecuentemente volver a los problemas de siempre?
2: Yo creo que esa es la tónica. Lo que ocurre es que el gran problema que nosotros tenemos es el código de la democracia. Y a los partidos políticos no les conviene hacer reformas al código de la democracia. Cuando se aprobó en el año 2010 el código de la democracia, a partir de ese momento empezamos a tener pues municipios de minoría, no solo el caso de Quito, pero el caso de Quito ha sido quizás el más llamativo por ser la capital y de las ciudades más grandes. Jorge Yunda llegó con el 22%, Pavel Muñoz llegó con el 25%, y con una cosa adicional que vale la pena señalar. Jorge Yunda logró llegar con ese porcentaje y solo con 3 de 21 concejales. Si su bloque era un bloque absolutamente minoritario, yo creo que por eso fue una de las razones por las cuales fue sacado de la alcaldía. Y el caso de Pavel Muñoz no es una excepción, llegó con 7 y este rato está con 6, porque ya se le fue 1. Entonces, aquí hay un problema muy fuerte en términos de representación política, del sistema de representación política, que surgió, que nació a raíz del Código de la Democracia. Y hay una cosa que también se debe añadir: los concejales son electos por las circunscripciones electorales. Quito tiene 4 circunscripciones electorales y se define el número de concejales según la cantidad de población. Eso hizo que el consejo suba de 15 concejales a 21 concejales. Este rato Quito es la ciudad que tiene el mayor número de concejales. Ni siquiera Guayaquil, que tiene más población que Quito, tiene esta cantidad. Y eso ha significado un incremento del gasto corriente del municipio de una forma impresionante. Y un problema político que eso tiene es que, como cada concejal nace de una circunscripción territorial electoral, se dedica a trabajar básicamente frente a ese electorado, que es el que le eligió. Y no tenemos concejales de Quito. Yo creo que aquí, por ejemplo, una cosa que se debería hacer, que es muy parecida a lo que tenemos en la Asamblea, porque en la Asamblea tenemos asambleístas provinciales, asambleístas nacionales. Entonces, ¿por qué no tenemos concejales de los distritos electorales y concejales de la totalidad, para que haya una combinación de ese tipo? Y creo que el número de 21 también me parece que es un número bastante exagerado.
0: Sin duda hay que pensar varias veces en este problema permanente de la organización política, pero estando como están las cosas, entonces, ¿hacia dónde vamos, arquitecto?
2: Pues vamos hacia lo mismo, creo yo. Me da la impresión de que lo que va a pasar es que va a haber un alcalde de minoría que va a tener que construir una representación sobre la base de buscar alianzas y acuerdos dentro del consejo primero y luego dentro de las ciudades, pues, porque si no se logran esos acuerdos, esos consensos, y eso es básicamente a través de acuerdos programáticos, si no se logra eso, pues vamos a seguir en lo que estamos. Y en lo que estamos, por ejemplo, ahora con el tema este del transporte, es clarísimo. Pavel Muñoz tiene este lema de la ciudad más linda del mundo, por un lado, y por otro lado la ciudad, se me fue este rato ya el nombre, bueno, que está saliendo de la crisis. Pero no ocurre ni lo uno ni lo otro. Y el sentido de pertenencia de los quiteños pues se va erosionando, y eso vamos a ver, me parece, en las elecciones próximas.
0: ¿Cree usted que es posible o poco probable, no sé, una reelección?
2: A mí me parece que se complica mucho, porque primero tiene que resolver un problema, entre comillas, interno. Es decir, va a ir Pavel Muñoz, va a ir Augusto Barrera, y va a ir Paola Pavón. Y entonces Eso es lo primero que tienen que resolver.
0: No se ponen de acuerdo.
2: Exactamente. Yo creo que finalmente lo que va a ocurrir es que van a estar Pavel Muñoz y Augusto Barrera.
0: ¿Y a eso hay que sumarle Yunda?
2: Y a eso hay que sumarle Yunda. Yo creo que será el principal beneficiario, porque él está en otra corriente política, porque no hay que olvidarse que uno de los grandes problemas que tiene este rato el país en términos políticos es la polarización. Y eso ocurre prácticamente en todo el país y en todas las ciudades, y Quito no es la excepción. Entonces, lo que nosotros tenemos es correísmo, anticorreísmo, y si se quiere, novoísmo y antinovoísmo, que es más o menos lo mismo. Entonces, ¿qué es lo que ocurre? Si el correísmo, por un lado, entra fraccionado, y las elecciones pasadas tuvo 25%, yo diría que, pongamos el caso de Augusto Barrera, que no logre siquiera, no sé, 8 o 10%, le va a quitar 8 o 10% a Pavel Muñoz, con lo cual ya no llegará al 25%. Y en ese sentido, yo creo que el caso de Jorge Yunda le será beneficioso. Aquí lo que hay que ver es qué es lo que va a pasar con ADN, con el representante de ADN, con el gobierno, para ver si es que tiene algún peso relativamente importante. Ahora, yo lo que le siento a Quito es una ciudad más bien muy opositora del gobierno nacional. Y entonces no vería tampoco que tenga un gran caudal de votos como para pensar en una posibilidad de una alcaldía.
0: Respecto al candidato Yunda, ¿usted considera que tiene apoyo del gobierno o que es un candidato camuflado del correísmo?
2: No, a mí me da la impresión que se ha ido convirtiendo en una especie de outsider. Porque ¿Ya? Se ha ido limpiando de la política, porque si bien originalmente entró a la política desde el correísmo, ya nadie le reconoce como correísta. Pero por otro lado, también se la ha buscado vincular al gobierno, y él ha dicho que no está vinculado al gobierno, que si bien ha hecho entrevistas al presidente, eso no significa nada. Y entonces también me da la impresión que en ese sentido no tiene una adscripción política frente al gobierno. Aquí vamos a ver el momento en que inscriba su candidatura, con qué organización política va a estar. Pero me da la impresión que él podría convertirse, por un lado, en una víctima, por la forma en que salió de la alcaldía, y por otro lado, en una especie de outsider, porque no tiene una condición política. Incluso, de lo que yo he visto hasta ahora en términos de su campaña electoral, básicamente él se mueve quizás con tres formas. Una en los barrios, con el boli y con su presencia como médico, porque él es médico. Y ninguna de las dos tiene un sesgo político. La segunda cuestión es la que tiene que ver con esta cosa que ahora ha entrado como una especie de juguete, que se ha convertido en una especie de aviador, que tampoco existe ahí nada que ver con la política. Y en tercer lugar, la radio, que eso le da un peso pues muy fuerte.
0: Muy fuerte, claro.
2: Sus radios son escuchadas en los taxis, bueno, en prácticamente en todos los lugares. Y ahí también no tiene un sesgo político. Entonces me da la impresión que si logra tener esta característica de convertirse en una especie de outsider, que sería una cosa paradójica, pues le podría ir relativamente bien.
0: ¿O podría aparecer otra sorpresa o ya es muy tarde para eso, dada la proximidad de la fecha de las votaciones?
2: No, yo creo que es ya muy cerca de las votaciones. Entonces construir una nueva imagen me parece difícil. Por ejemplo, el caso de ADN están básicamente alrededor de dos nombres, me parece. Uno de Uvidia, una mujer interesante, inteligente, etcétera. Y por otro lado está Castillo, que es el que está en la Asamblea y tiene una presencia muy fuerte con su discurso. Pero, por ejemplo, él entra con un sesgo político muy fuerte. Porque
0: muy marcado, ¿no? Claro.
2: Sí, viene del Congreso, viene de la Asamblea. Uh-huh. Y entonces los parlamentarios ya tienen ese estigma, por decirlo de alguna manera. Uvidia me parece que en ese sentido podría ser más interesante, pero claro, tendría que desarrollar una campaña con muchos recursos para posicionar su imagen en el poco tiempo que tiene.
0: Todo esto, de alguna forma, y este es un aspecto que también le quería abordar, arquitecto, explicaría por qué, por ejemplo, usted en su momento presentó a la ciudad un proyecto muy importante de desarrollo, de rescatar a esta ciudad, la 10 de agosto, en fin, recuerdo claramente que usted lo dio en una rueda de prensa, pero eso pues aparentemente fue al archivo o no hubo ni la delicadeza de retomar esa cosa tan importante, técnica, que usted le planteó a la ciudad. Sin embargo, se escucha en los últimos días que el arquitecto Fernando Carrión, y bien vale que lo aclare, señor arquitecto, cobró mucho dinero por todo eso. ¿Qué cosa tan sorpresiva? En fin, porque lo conocemos, arquitecto. ¿Qué mismo hay y qué pasó con ese proyecto?
2: A ver, fueron dos proyectos y vale la pena dejarlos explícitamente señalados y después regreso a la pregunta.
0: Muy concreta. Amable.
2: El uno fue el Estatuto Autonómico de la ciudad.
0: Exacto.
2: A mí me parece que es un proyecto absolutamente necesario e imprescindible para Quito. Yo creo que el gran problema que tiene Quito es el modelo de gestión. Uh-huh. Y eso se puede resolver en gran parte con el Estatuto Autonómico, porque el Estatuto Autonómico va a dar mayores posibilidades de representación de la población, va a dar posibilidades de tener mayores competencias, mayores recursos económicos, ser más eficientes, etcétera, etcétera. Entonces, ese fue un proyecto que lo estableció la Constitución del 2008, que Paco Moncayo empezó a trabajarlo. Desgraciadamente él ya salió de la alcaldía y por lo tanto ese proyecto no llegó a consolidarse. Después llegó Augusto Barrera y hizo una contratación de una consultoría, pero ese producto nunca llegó al Consejo Municipal. En el caso de Rodas, ni lo uno ni lo otro, no se hizo ningún proyecto, ninguna iniciativa. Y luego con Jorge Yunda, ahí se hizo un proyecto con un debate muy amplio dentro de la sociedad local, en universidades, en barrios, en redes sociales, etcétera, etcétera. Una discusión muy amplia. Y desgraciadamente cayó el COVID. Y entonces ahí se frustró esa cosa. Y el segundo proyecto fue justamente el del corredor de la 10 de agosto.
0: Exacto, Maldonado, exacto.
2: Que yo creo que es un proyecto absolutamente necesario e imprescindible para Quito. Porque todo ese corredor lo que permite es la estructuración de la ciudad norte-sur, sur-norte. Porque no es 10 de agosto en Maldonado, sino es Panamericana Norte, Panamericana Sur, para que Quito recupere la condición geográfica de una ciudad de la mitad del mundo dentro del contexto latinoamericano. Entonces, era un proyecto muy grande. Ahí se hizo un concurso, participaron como 45 equipos, no solo locales, sino también internacionales. Se logró una primera fase seleccionar tres equipos. Con eso se volvió a hacer un concurso y ganó uno de estas personas. Se hizo una exposición a lo largo de la 10 de agosto para recibir opiniones de la gente. Se hizo también en la Carolina, en San Francisco y en Quitumbe, las exposiciones de estos proyectos. Y claro, vino nuevamente el tema del COVID y ahí se paralizó. A mí me parece que ese es otro tema que es fundamental en términos del desarrollo urbano. Ahora, escuché una intervención del concejal Abad diciendo que por esos proyectos yo había percibido más de dos decenas de miles de millones. En otras palabras, más de 200 mil dólares. Eso es absolutamente falso, eso es una calumnia. Y va a tener que probarlo.
0: ¿Va a haber una acción legal?
2: Sí, claro, claro. Porque yo gané mucho menos de lo que él gana como concejal. Mucho menos. Y entonces eso tiene que ser claro. Y la segunda cosa que dijo, que también es una calumnia, dice que es un amigo mío. La verdad es que ni en pelea de perros he estado con él. Entonces él va a tener que mostrar los documentos que digan que yo he ganado esa cantidad de recursos económicos.
0: Gracias por aclarar esta parte y conociendo y respetando su personalidad y su seriedad, arquitecto, hasta una próxima oportunidad. Muy amable. Muchas gracias.
2: Muchísimas gracias, Félix. Un fuerte abrazo. Saludos.
0: Gracias al arquitecto Fernando Carrión, docente universitario de este país, investigador. Y miren ustedes lo que de alguna forma también planteábamos al señor representante, en fin, del municipio a propósito de la problemática de la transportación. Este es un problema que debería estar debatiéndose ya. entre los señores candidatos que aspiran a manejar esta ciudad, a representarla, en fin, pero nadita de nada, como dice una canción. En fin, saquen sus mejores conclusiones porque las elecciones sea en noviembre o sea el próximo año, porque ahí está también el cálculo político, pues, de la Corte Constitucional, que debió haber dado claridad. ¿Se hace en noviembre o no se hace, o se ratifica la fecha anterior? Eso así de simple, pero claro, hay que pensar, calcular, y la incertidumbre de la ciudadanía. En fin, saquen sus conclusiones. Volvemos con más.
1: Lo hemos dicho con palabras y con los protagonistas de la noticia. Ahora lo vamos a decir con música, el arte de organizar sonidos y silencios para crear canciones.
0: Bebo Valdés y Diego Sigala, dos íconos de esa música que cada vez suena más lindo, más con más profundidad, no sé, con tiene tantas cosas que a ratos resulta indescriptible. Esto de los poemas, esto del sentimiento hecho canción. Diego Sigala y Bebo Valdés nos permiten decirles gracias, amigos. Dios mediante. Hasta la próxima semana.

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1: 9 horas, 16 minutos.
2: El acceso de la mujer al mundo laboral profesional ha marcado un hito en la historia y es sin duda una de las causas del cambio cultural que estamos viviendo. Pero hoy quisiera romper una lanza a favor de las amas de casa, de las que, en teoría, se dice que no trabajan, pero que de hecho se rompen el espinazo asumiendo tareas y roles muy distintos, todos a una, o mejor, todos en una. Las amas de casa son un manifiesto de conciliación entre hogar y trabajo, o incluso una apología de la capacidad multitarea de las mujeres. El perfil de la mujer fuerte, siempre fuerte, del libro de los Proverbios, no es hoy la mujer ideal, sino la mujer capaz de hacer frente a las exigencias del amor y de la vida, a las necesidades de la familia y a las circunstancias cambiantes de la sociedad. Siempre me gustó que la joven madre de Nazaret representara al don de la sabiduría. De hecho, ella hizo posible que desde Nazaret, un oscuro pueblo de Galilea, la esperanza del amor, de la justicia y de la paz fuera una auténtica luz para el mundo. La esposa, la madre, la vecina, la amiga, la mujer comprometida con la realidad en la que vive, es capaz de aunar la búsqueda de la justicia, del bien y de la compasión. Y al mismo tiempo, es capaz de sembrar la esperanza en el corazón de todos aquellos a los que su compromiso alcanza. Es la sabiduría del corazón que la mujer sabia ejerce entre la atención y el cuidado. Hoy, la realidad social y política, también la económica, nos pide vivir atentos y cuidar la dignidad de las personas, las relaciones humanas, siempre susceptibles de prostituirse desde los intereses del dinero y del poder. Mi madre nunca tuvo secretaria, ni agenda, ni nadie que le soplara al oído lo que tenía que hacer, pero era la reina de los saberes fundamentales y siempre estaba en el lugar del cuidado, allí donde se le necesitaba. Y de por medio, las mil tareas multiplicadas por las necesidades de hijos y nietos, los pequeños de todas las edades, especialistas en echar mano de la mujer sabia y segura. Así que cuando hablemos de ellas, de las amas de casa, no nos olvidemos del valor de semejante tesoro y aprendamos a valorar el trabajo muchas veces invisible de las mujeres. No solo el de las profesionales que hoy inundan el mercado laboral y los puestos directivos, sino también el trabajo de aquellas que sin brillar, brillan. Nos seguimos encontrando junto al Pozo de Sicar con el padre Julio.
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17: Buenos días. Soy Margarita Cordobés Dávalos y estamos en De 9 a 11, el espacio de la música del recuerdo. Y hoy con un programa muy especial dedicado al Día de la Madre. 2 horas para viajar en el tiempo desde los años 70 hasta la actualidad, con canciones que hablan del amor, gratitud y esa presencia que nunca se olvida. Mamá. Empezamos nuestra programación de hoy con la canción Mamma Mia de ABBA, que es uno de los mayores éxitos del pop de los años 70 y una muestra perfecta de su estilo pegajoso y emocional. Lanzada en 1975 como parte del álbum ABBA, la canción combina una melodía alegre con una letra que habla de la dificultad de dejar atrás un amor que sigue atrayendo a pesar del dolor. Con su inconfundible uso de armonías vocales y el característico sonido del teclado, Mamma Mia logró conquistar listas de éxitos en todo el mundo, consolidando a ABBA como un fenómeno internacional. Además, su impacto cultural ha sido enorme. Inspiró el exitoso musical de la película Mamma Mia, llevando su música a nuevas generaciones. Hoy, Mamma Mia sigue siendo un himno atemporal que invita tanto a cantar como a recordar esos amores imposibles de olvidar.

Continuamos con una canción muy especial y es Señora, Señora de Denise de Calafe. Esta canción, puntualmente, la favorita de mi mamá Margarita Dávalos. Y es que la historia detrás de Señora, Señora de Denise de Calafe es muy personal y emotiva. La canción nació en un momento de profunda nostalgia. Denise la compuso lejos de su madre mientras vivía fuera de su país, sintiendo la distancia y su ausencia de esta figura tan importante en su vida. Esa mezcla de amor, agradecimiento y melancolía fue el motor creativo del tema. Se dice que le escribió como una especie de carta musical en la que volcó recuerdos de infancia, admiración y todo lo que muchas veces no se dice directamente. No fue pensada inicialmente como un éxito comercial, sino como una expresión íntima y sincera. Con el tiempo, la canción conectó con millones de personas porque refleja un sentimiento universal, el amor profundo hacia una madre. Por eso, terminó convirtiéndose en un himno del Día de la Madre en toda Latinoamérica. Con ustedes, Señora, Señora, de Denise de Calafe. Que la disfruten.

Seguimos con Mother and Child Reunion, lanzada en 1972. Esta canción marcó la carrera solista de Paul Simon tras Simon & Garfunkel. Alcanzó el puesto número 5 en el Billboard y destacó por su mezcla innovadora del pop con reggae, algo poco común en la época. La historia gira en torno a la separación y el deseo de reencuentro entre madre e hijo, usando una metáfora emocional muy directa. Este tema no ganó grandes premios en su momento, pero sí consolidó a Simon como un compositor experimental y sensible. Su ritmo ligero contrasta con el trasfondo emocional, creando una pieza que sigue siendo referencia en la música popular sobre vínculos familiares. Escuchémosla.

Durante los años 70, Camilo VI desarrolla una de las etapas más intensas de su carrera interpretativa. Mi madre forma parte de ese universo emocional donde la voz se convierte en dramatización pura. No es un tema de éxito comercial internacional, pero sí profundamente recordado en el público hispano. La interpretación de Sesto, elevada en cada frase con una carga emocional casi teatral, reforzando la figura materna como un símbolo de origen, protección y amor absoluto. Esta es una canción que no busca sutileza, sino intensidad emocional directa.

1972, Carole King incluye esta pieza en su etapa de consolidación como cantautora tras el éxito de Tapestry. Child of Mine es una mirada maternal hacia el crecimiento de un hijo, con una sensibilidad de folk pop muy característica de la época. Aunque no fue un sencillo premiado, sí forma parte del legado artístico de una de las compositoras más influyentes del siglo XX. Su interpretación transmite calidez, cercanía y una visión profundamente humana de la maternidad como un proceso emocional continuo.

En la etapa inicial de su carrera, en los años 70, José Luis Perales construye una de las expresiones más íntimas del repertorio español dedicado a la madre, Madrecita mía querida. No necesita grandes arreglos ni producción sofisticada. Se sostiene en la palabra y en la emoción. Esta es una carta cantada donde el hijo agradece, recuerda y reconoce la presencia constante de su madre en la vida cotidiana. Este tema se convirtió en un referente del sentimiento familiar en la música del autor. Su vigencia está en su sencillez, en ese lenguaje directo que parece conversación entre madre e hijo.

En 1970, John Lennon abre su etapa solista con una de las piezas más crudas del rock emocional, Mother. Este tema nace de su propia historia de abandono infantil y la separación de sus padres. No es una canción comercial ni busca agradar, es una terapia musical en forma de grito. Lennon repite Mother como una llamada desesperada que se convierte en una catarsis. Aunque no obtuvo premios ni éxito radial masivo, es considerada una de las interpretaciones más honestas del rock moderno. En el contexto del Día de la Madre, no es una celebración, sino una reflexión sobre el vacío que deja una ausencia materna.

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1: 9 horas, 55 minutos.
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2: Estamos de vuelta en De 9 a 11 y seguimos con más músicas del recuerdo, en este especial dedicado a las madres. En 1984, dentro del álbum Recuerdos 2, Juan Gabriel entrega una de las dedicatorias más profundas y reconocidas de la música en español. Amor Eterno nace como un homenaje a su madre fallecida y se transforma en una obra que trasciende lo personal para convertirse en un símbolo colectivo de duelo y gratitud. Aunque no obtuvo premios formales en su lanzamiento, su impacto cultural es inmenso en toda América Latina. Cada interpretación en vivo refuerza su fuerza emocional, convirtiéndola en una canción donde el dolor se transforma en memoria viva y el amor se mantiene más allá de la ausencia.

Seguimos con Cyndi Lauper y su tema Time After Time, lanzada en 1983 en el álbum She's So Unusual. Esta canción se convirtió en uno de los mayores éxitos de Cyndi Lauper, alcanzando el top 5 en el Billboard y obteniendo nominaciones a los premios Grammy. Time After Time habla de permanecer al lado de alguien en los momentos difíciles, incluso cuando todo parece incierto. Esa idea de apoyo constante ha permitido que la canción sea interpretada también como una metáfora del amor materno como refugio emocional. Su producción suave y su interpretación íntima crean una atmósfera de cercanía que sigue siendo vigente décadas después. Escuchémosla.

En los años 70, Rafael consolida su estilo interpretativo basado en la teatralidad emocional. Desde aquel día, es una de esas piezas donde cada verso se convierte en escena. Aunque no obtuvo premios específicos, sí forma parte del repertorio clásico del artista en España y América Latina. Su interpretación dramática convierte la nostalgia en protagonista, reforzando la idea del recuerdo materno como una presencia que permanece incluso en la distancia y el paso del tiempo. Con ustedes, Rafael y su hermoso tema, Desde aquel día. Que la disfruten.

En 1985, Whitney Houston lanza esta canción en su álbum debut, alcanzando el número uno en el Billboard Hot 100 y consolidándose como una de las interpretaciones más importantes de su carrera. Estamos hablando de la canción Greatest of All, que habla del descubrimiento del valor propio. Pero con el tiempo ha sido estrechamente vinculado al amor materno como primera fuente de formación emocional y fortaleza interior. La potencia vocal de Houston eleva el mensaje a una dimensión casi espiritual dentro del pop de los años 80. Con ustedes, Whitney Houston y su tema Greatest Love of All.

0: Continuamos con la canción Te Amo Mamá de los Bukis. Esta es una emotiva balada dedicada al amor incondicional de una madre. Con el estilo romántico y nostálgico característico del grupo, liderado por Marco Antonio Solís, el tema expresa gratitud, admiración y ternura hacia esa figura que representa protección y sacrificio. La letra se centra en el agradecimiento profundo hacia la madre, reconociendo su entrega y el valor de su presencia en la vida. Musicalmente, mantiene la esencia de la balada grupera, arreglos suaves, melodía sentimental y una interpretación cargada de sentimiento. Es una canción muy utilizada en celebraciones del Día de la Madre, ya que conecta fácilmente con recuerdos familiares y emociones sinceras, convirtiéndose en un homenaje musical al amor materno.
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En 1996, Celine Dion lanza Because You Loved Me dentro del álbum Falling Into You, alcanzando el número uno en el Billboard y ganando un Grammy a la mejor interpretación vocal pop femenina. Escrita por Diane Warren, la canción es un homenaje directo al apoyo incondicional de una figura protectora que impulsa el crecimiento personal. Esa figura ha sido frecuentemente asociada al amor materno como base emocional de la vida. La interpretación de Dion es potente y controlada, junto con una producción orquestal, que convierten este tema en una de las baladas más importantes de la década. Con ustedes, Celine Dion y su tema Because You Love Me. Volvemos luego de este corte con más música del recuerdo. 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
1: 10 horas, 27 minutos.
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2: Seguimos con más música del recuerdo en este programa especial dedicado a mamá. Y ahora es el turno de la canción Mi novia se está poniendo vieja de Ricardo Arjona, que es una balada cargada de sensibilidad y reflexión sobre el paso del tiempo en el amor. Puede interpretarse también como un homenaje profundo al amor que envejece con dignidad y ternura, ideal para el Día de la Madre. Más allá del romance, su letra invita a valorar esa mujer que ha sido compañera de vida, que ha dado amor, fortaleza, recuerdos y que el tiempo no los borra. Arjona retrata el paso de los años no como pérdida, sino como historia compartida. Es una reflexión emotiva sobre el amor maduro, la gratitud y la belleza de envejecer juntos con cariño y respeto.

En 1989, Billy Joel publica en el álbum Stormfront una de sus piezas más íntimas y sensibles, Lullaby, Goodnight My Angel. Esta es una canción de cuna dedicada a su hija, construida sobre un piano minimalista que refuerza su carácter emocional. Aunque no tuvo premios importantes, es considerada una de las composiciones más delicadas de su repertorio.

En 1995, Shakira publica Antología dentro del álbum Pies Descalzos, marcando el inicio de su proyección internacional. La canción refleja el aprendizaje emocional de una etapa juvenil, donde el recuerdo, las enseñanzas y las vivencias familiares adquieren un papel central en la construcción de la identidad. Aunque no es una dedicatoria directa a las madres, su carga emocional la han convertido en una pieza recurrente en homenajes familiares y personales. Su interpretación acústica resalta la sensibilidad del artista y la honestidad de una letra que conecta con la memoria afectiva de toda una generación. Con ustedes, Shakira y su tema Antología. Que la disfruten.

Continuamos con Walking on Sunshine, de Katrina and the Waves, uno de los himnos más icónicos de alegría en la música pop de los años 80. Lanzada en 1983, la canción destaca por su ritmo vibrante, guitarras brillantes y un coro explosivo que transmite pura energía positiva. Su letra habla de la sensación de felicidad absoluta cuando el amor y la vida parecen encajar perfectamente, creando una atmósfera de optimismo contagioso. Es un tema que invita a bailar, sonreír y a dejarse llevar por el buen ánimo. Por su espíritu luminoso, se ha convertido en una canción clásica para celebraciones, eventos familiares y momentos especiales como el Día de la Madre. Escuchémosla.

Del cielo. Aunque fue lanzada originalmente en 1989, La cima del cielo se consolidó durante los años 90 como uno de los grandes clásicos del pop romántico latino. Esta canción tuvo un fuerte impacto en el público hispano, convirtiéndose en parte del repertorio esencial de Montaner. Su letra transmite amor profundo, protección y gratitud hacia una figura femenina que representa una guía emocional y estabilidad. La interpretación cálida del artista refuerza su carácter sentimental, haciendo que esta canción conecte con todos los oyentes. Con ustedes, Ricardo Montaner y su tema La cima del cielo.

En 1993, Mariah Carey publica Hero dentro de su álbum Music Box, alcanzando el número uno en el Billboard Hot 100 y consolidándose como uno de los mayores éxitos de su carrera. Aunque su mensaje habla del descubrimiento del héroe interior, con el tiempo ha sido ampliamente interpretado como una referencia al amor materno como primera fuente de fortaleza emocional. La interpretación vocal de Carey se destaca por su potencia técnica y sensibilidad, elevando la canción a la categoría de himno pop de los años 90, que sigue vigente en contextos emocionales.

En 1997, Alejandro Sanz lanza Corazón Partido, dentro de su álbum Más, convirtiéndose en uno de los mayores éxitos del pop español de la década. La canción no solo es una dedicatoria directa a la madre, pero su narrativa de dolor, pérdida y reconstrucción emocional la han vinculado a vínculos afectivos profundos. Su fusión de pop con matices flamencos marcó un punto de evolución en la música española contemporánea. La interpretación de Sanz refuerza la intensidad emocional de una obra que trascendió fronteras. Con ustedes, Corazón Partido.

0: Volvemos luego de este corte comercial con más música del recuerdo. Llega de 9 a 11 Julieta Venegas, Cristina Aguilera, Vicente Fernández, Francisco Céspedes y más artistas que nos van a alegrar este Día de la Madre.
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2: 11 horas, 2 minutos.
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0: Estamos de vuelta en De 9 a 11 y ahora es el turno de Julieta Venegas, que nos trae su tema Eres para mí. En el 2006, Julieta Venegas lanza Eres para mí, dentro del álbum Limón y Sal, convirtiéndose en uno de sus mayores éxitos en América Latina. La canción fue reconocida en premios de MTV Latinoamérica y se consolidó como parte del pop alternativo de la década. Aunque no es una dedicatoria directa a la madre, su mensaje de amor cotidiano, sencillo y sincero, la ha hecho frecuente en contextos familiares. Su estilo folk folk con acordeón aporta frescura y cercanía emocional. Con ustedes, Julieta Venegas y su tema Eres para mí.

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1: En el 2006, Christina Aguilera incluye Oh Mother dentro de su álbum Back to Basics y es una de las piezas más personales de su carrera. La canción aborda una historia de infancia marcada por momentos difíciles de la figura materna como refugio y protección emocional. Aunque no fue lanzada como sencillo principal en todos los mercados, se convirtió en una de las canciones más comentadas de su disco por su carga autobiográfica. La interpretación de Christina Aguilera es intensa y vulnerable, alternando fuerza vocal con momentos de confesión emocional. Amigos, este es definitivamente un tema donde la madre aparece como símbolo de resistencia y apoyo incondicional frente a la adversidad.

los años 2000, Francisco Céspedes consolida su estilo dentro del pop latino con canciones de carácter íntimo y reflexivo, como ¿Dónde está la vida? El tema no obtuvo premios internacionales relevantes, pero sí logró gran reconocimiento en el público latinoamericano. Su letra aborda la búsqueda del sentido, raíces emocionales y vínculos afectivos profundos. La interpretación de Céspedes se caracteriza por su calidez vocal y sensibilidad, lo que le convierte en una pieza habitual en espacios de reflexión y homenajes familiares. Con ustedes, Francisco Céspedes, con su tema ¿Dónde está la vida?

Continuamos con la canción Oh Mamá, Ella Me Ha Besado, de Pablo Ruiz. Este es uno de los temas más representativos del pop juvenil en español de finales de los años 80 y principios de los años 90. Con un estilo fresco, romántico y muy pegajoso, la canción refleja la emoción del primer amor y la sorpresa de un beso inesperado. En la letra, el protagonista le cuenta a su madre lo que ha vivido, mezclando inocencia, nervios y alegría, lo que le da un tono cercano y juvenil. Este tema marcó a toda una generación, consolidando a Pablo Ruiz como uno de los ídolos juveniles del pop latino.

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2: Once horas, 19 minutos.
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16: ¿Qué tal, amigos? ¿Cómo están? Muy buenos días y bienvenidos a Time Out, tu tiempo libre de la radio, por Suceso 101.7 FM. Soy Mauricio Rivas Mantilla y les doy a todos ustedes la bienvenida y también agradecerles por estar en permanente sintonía de este programa. Gracias siempre por los mensajes que nos envían, por las llamadas que también a veces recibimos solicitando música, solicitando temas. La verdad que es alentador saber que ustedes están en contacto de este programa, que lo que pretende es adornarlo con buena música y que escuchemos todos esos contenidos que, pienso yo, son muy interesantes. Recordarles, como siempre, que nos pueden sintonizar en cualquier parte del mundo en www.radiosucesos.fm, en las distintas plataformas de redes sociales como Facebook, Radio Sucesos Ecuador, Instagram, X, TikTok, arroba Radio Sucesos DC. Marcarnos sus comentarios y sugerencias a nuestra línea directa de WhatsApp 0999 440 113. Visitar nuestro canal de YouTube como Radio Sucesos 101.7 y también seguir la cuenta directa de este programa como arroba timeout.es en Instagram, arroba timeout.es. 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El 26 de junio de este año, 2026, la National Geographic Society inaugurará el Museo de la Exploración en Washington, D.C. El museo, que estará ubicado en el campus de la organización con más de 130 años de antigüedad, ofrecerá a los visitantes una visión sin precedentes de la historia desde el lente de la National Geographic, sus archivos fotográficos. Imaginen ustedes ese archivo fotográfico que tiene 130 años. ¿Qué joyas tendrá, verdad? Y también hablaremos de su programa Explorers y algunos detalles más. Así que atentos con la apertura de este nuevo museo de la National Geographic Society. En nuestro segmento de Pop Art también compartiremos con ustedes que un grupo de científicos de la Universidad Case Western Reserve en Cleveland, Ohio, ha desarrollado un nuevo programa de aprendizaje automático que podría ayudar a los historiadores del arte a determinar cuántas manos de artistas contribuyeron a la creación de obras de arte centenarias. Los 12 investigadores que publicaron el artículo en Science Advances son especialistas en diversas áreas, desde físicos e informáticos hasta historiadores del arte y antropólogos. La primera obra revisada por el programa de inteligencia artificial es una del artista El Greco, que con su arte enmarcado en el manierismo se ha caracterizado por figuras extremadamente alargadas, colores vibrantes y contrastados, iluminación dramática y una atmósfera mística y emocional. Ya veremos entonces cómo se aplica la inteligencia artificial para determinar cuántas manos pintaron una obra de arte. Y nos vamos con música. Hacer raves es un arte. Madonna anuncia su nuevo álbum Confessions 2 y así la reina del pop anunció su regreso a las pistas de baile con su esperado nuevo álbum Confessions Number 2, cuyo lanzamiento está previsto para el 3 de julio de este año. Y otro lanzamiento también importantísimo, Foreign Tongues. Los Rolling Stones han confirmado el título de su nuevo álbum con varias ilustraciones y pósters. Este nuevo álbum de estudio, después de 3 años, se titulará Foreign Tongues o Lenguas Extranjeras, mediante una serie de enigmáticas vallas publicitarias, siempre utilizando su icónica lengua como parte de su imagen. Más celebridades dan de qué hablar. Con motivo del aniversario número 50 del nacimiento de la marca Apple, Paul McCartney, uno de los 4 de Liverpool, afirma haber sido el propietario del primer iPhone de Europa, un regalo que le habría hecho el mismísimo Steve Jobs para el ex-Beatle en el año 2007. Estos serán los temas que tenemos para ustedes el día de hoy. Bienvenidos a Time Out, tu tiempo libre de la radio. ¡Empezamos!

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1: El Museo de la Exploración de National Geographic Society abrirá sus puertas muy pronto. Tras casi 4 años de expectativa, la National Geographic Society finalmente inaugurará su Museo de la Exploración y su sede mundial, remodelada para este próximo 26 de junio de 2026. Ubicado en Washington, D.C., el recinto contará con más de 30.000 metros cuadrados de nuevo espacio público, a la vez que ofrecerá a los visitantes una extensa aventura a través del mundo natural y, por supuesto, todas las maravillas que alberga.

Ese era Benson Boone con su nuevo éxito titulado Be Someone, que lo ponemos a consideración de todos ustedes. Sigamos con nuestro artículo que está basado en este nuevo museo que se reabrirá y con remodelación, pero sobre todo con una cantidad de piezas que tiene la National Geographic, que va a poner a consideración en un espacio de 30.000 metros cuadrados. El Museo de Exploración MOE, por sus siglas en inglés, se ubicará en el campus de National Geographic con 130 años de historia, que también está experimentando una revitalización gracias a la recaudación de fondos, las contribuciones de donantes y una generosa donación de la marca de relojes Rolex realizada originalmente en 2023. En su exterior, el MOE luce una elegante silueta arquitectónica que da la bienvenida a los visitantes con una majestuosa entrada y un pabellón al aire libre con amplios asientos y muchas zonas verdes. El icónico logotipo amarillo rectangular de National Geographic pues está en plena entrada, ¿no? Enmarcando ingeniosamente el museo e invitando a los visitantes a tomar fotografías dentro de sus bordes amarillos. Al entrar se aprecian formas igualmente fluidas, combinadas con detalles en madera y otros elementos orgánicos que complementan la misión ambientalista de National Geographic.

No deja de sorprender Sabrina Carpenter con este también su nuevo éxito Read My Mind, que también lo ponemos a consideración de todos ustedes. Al entrar a este nuevo museo se aprecian formas igualmente fluidas, combinadas con detalles en madera y otros elementos orgánicos que complementan la misión ambientalista de la National Geographic. Pero lo que realmente distingue al MOE es su valioso archivo de galerías y exposiciones. Por primera vez, National Geographic exhibirá más de un siglo de material de archivo, ofreciendo una visión sin precedentes de la historia de la organización, sus diversas expediciones globales y cómo su narrativa visual ha evolucionado a través de la fotografía. Todos sabemos, o casi todos, en alguna ocasión hemos visto las famosas portadas de las revistas de National Geographic. Una sala, por ejemplo, reúne varios mapas diseñados por los artistas y cartógrafos de la National Geographic, mientras que otra explora el proceso de producción cinematográfica de la organización con perspectivas entre bastidores. Elementos interactivos amplían el alcance de la exposición, permitiendo a los visitantes interactuar con una estación de investigación digital que alberga apenas unas 300 fotografías, fragmentos de películas, objetos y grabaciones de audio.

Además de estas 300 fotos, fragmentos de películas, objetos y grabaciones de audio, también se incluye el Rolex Explorers Landing, donde los visitantes pueden conocer a una amplia gama de exploradores de la National Geographic. La galería está organizada en 4 secciones temáticas que incluyen chispa, excursión, propósito e impacto. Y destaca a las personas, las historias y los objetos que constituyen el corazón del renombrado programa de exploradores de la organización. Por otra parte, En Foco, Fotografías de National Geographic ofrece una colección meticulosamente seleccionada de las imágenes más influyentes de la National Geographic, desde la primera fotografía de vida silvestre tomada de noche por George Shiras, hasta la emotiva fotografía de Amy Vitale del último rinoceronte blanco. Asimismo, el MOE también inaugurará la exposición temporal Photo Arc, Animales de la Tierra, que incluye retratos de vida silvestre tomados por Joel Sartore.

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El Museo de la Exploración es donde nuestro legado de narración de historias se encuentran con la tecnología experiencial de hoy, invitando a todos a adentrarse en los mundos de los exploradores de la tan renombrada National Geographic. Así lo dijo Jill Tiefenthaler, ¿sí? Tiefenthaler, directora ejecutiva de la National Geographic Society, sobre el MOE. Cada centímetro está diseñado para sumergir a los visitantes en los viajes de los exploradores. Las herramientas que impulsan la exploración y la curiosidad que impulsan nuestra misión de iluminar y proteger la maravilla de nuestro mundo. Y para garantizar la máxima accesibilidad, la señalización de las exposiciones estará disponible en los idiomas inglés y español, con mensajes en braille en ambos idiomas en puntos clave de orientación. También se incluyen subtítulos, descripciones visuales y lenguaje de señas en los materiales audiovisuales. Un museo completo y lleno de aventuras que han sido retratadas para perdurar en el tiempo.

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Nos vamos al corte y al regreso en nuestro segmento de Pop Art. Un modelo de inteligencia artificial revela nueva información sobre la autoría de un retablo del pintor El Greco del siglo XVII. Ya regresamos.

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1: 11 horas, 59 minutos.
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Un modelo de inteligencia artificial revela nueva información sobre la autoría de un retablo del Greco del siglo XVII. Un grupo de científicos de la Universidad Case Western Reserve en Cleveland, Ohio, ha desarrollado un nuevo programa de aprendizaje automático que podría ayudar a los historiadores del arte a determinar cuántas manos de artistas contribuyeron a la creación de obras de arte centenarias. Estos 12 investigadores que publicaron el artículo en Science Advances son especialistas en diversas áreas, desde físicos e informáticos hasta historiadores del arte y también antropólogos.

El modelo de inteligencia artificial se llama PATCH, acrónimo de entrenamiento de asignación por pares para clasificar la heterogeneidad. Funciona comparando fragmentos de obras de arte de un centímetro cuadrado que se sabe fueron pintadas por un solo artista, en lugar de un grupo de artistas o un taller como era común durante la primera época moderna. La consistencia en la pincelada y la textura de la pintura que se encuentra en estos pequeños segmentos, un metro cuadrado, se puede comparar con otra obra de arte de origen más incierto para determinar si fue realizada por el mismo artista, por otro diferente o quizás por un grupo de personas. El artículo de Science Advances se centró en el pintor renacentista español El Greco. Los investigadores utilizaron este denominado patch para comparar Cristo en la cruz de El Greco, que se ha atribuido por completo al propio artista, y el bautismo de Cristo, que durante mucho tiempo se ha considerado obra de El Greco y al menos de otro artista más, usualmente un tallerista. Generalmente se cree que el bautismo de Cristo fue completado por el hijo del Greco y otros aprendices en su taller en la década posterior a la muerte del artista. Sin embargo, el modelo de aprendizaje automático que compara áreas escaneadas de cada pintura indica que el bautismo de Cristo podría, de hecho, haber sido pintado principalmente por el gran maestro El Greco, con escasa o nula contribución de sus talleristas.

Los investigadores del artículo no afirman que los modelos de inteligencia artificial como Patch puedan responder con certeza a las preguntas técnicas relacionadas con la historiografía del arte de esa época. De hecho, un anuncio reciente que afirmaba que la inteligencia artificial había demostrado que una obra de arte largamente disputada había sido pintada por Rafael fue rápidamente criticado por profesionales de los museos. Más bien, Patch, el programa de inteligencia artificial, tiene la capacidad de hacer una contribución sustancial a la investigación como complemento de los métodos de historia del arte existentes.

Nos vamos al corte comercial, brevísimo por cierto, y enseguida vamos a hacerle un pequeñísimo homenaje a la reina del pop, a Madonna, con motivo de que se anuncia su nuevo álbum Confessions Number 2. Y vale la pena recordar algunos de sus recientes éxitos. Ella siempre, pues, dando noticia, ¿verdad? No se despeguen de Suceso 101.7 y de este espacio Time Out, tu tiempo libre de la radio. Ya regresamos.

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Hacer raves es un arte, así lo dice la reina del pop Madonna, que anuncia su nuevo álbum Confessions 2. Madonna ha anunciado su regreso a las pistas de baile con su esperado nuevo álbum, cuyo lanzamiento está previsto para el 3 de julio de 2026. La icónica artista pop presenta su décimo álbum Confessions on a Dance Floor, ganador de un premio Grammy en el año 2005, en el que experimentó con éxito con la música disco de los años 70 y el electropop de los 80.

Llevaba anunciando el nuevo álbum desde 2004 y ahora por fin ha llegado el momento. Efectivamente, Madonna ha borrado todo el contenido de su página de Instagram y ha cambiado su biografía para incluir la icónica frase «El tiempo pasa muy despacio» de su éxito «Hang Up». La artista de 67 años se está reincorporando al mundo de la danza. En un comunicado que acompaña al anuncio del álbum, la cantante de Material Girl reveló: cuando Stuart Price y yo comenzamos a trabajar en este disco, este era nuestro manifiesto. Debemos bailar, celebrar y orar con nuestros cuerpos. Añadió, son prácticas que llevamos realizando miles de años, son en realidad prácticas espirituales. Al fin y al cabo, la pista de baile es un espacio ritualístico. Es un lugar donde conectas con tus heridas, con tu fragilidad. Madonna añadió que para ella ir de fiesta consiste en superar tus límites y conectar con una comunidad de personas con ideas afines.

Este será el primer álbum de la estrella del pop desde Madame X de 2019. Desde entonces ha lanzado dos recopilaciones de remezclas, Finally Enough Love y Verónica Electrónica, así como colaboraciones con artistas como Sam Smith, Fireball, DML y Beyoncé. El año pasado confirmó su regreso a Warner Records, sello discográfico con el que había publicado todos sus proyectos desde su álbum debut homónimo, Madonna, hasta el álbum Hard Candy del 2008. Nos sentimos honrados de darle la bienvenida de nuevo a Madonna a Warner Records. Madonna no es solo una artista, es el modelo a seguir, la transgresora, la máxima fuerza cultural, declararon Tom Corson y Aaron Bay Shock, copresidentes de Warner Records, en el comunicado que anunciaban su regreso. Tras el fracaso inicial de una película biográfica sobre su experiencia en la industria el año pasado, se anunció que está trabajando ya con el director Shawn Levy para crear una serie en Netflix sobre su ascenso a la fama. Su anuncio lo compartió con sus apenas 20,300 mil millones de seguidores en Instagram.

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Nos vamos al corte, al regreso también un mini especial de los Stones con motivo del lanzamiento también de su nuevo álbum Foreign Tongues o Lenguas Extranjeras. 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
2: 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Foreign Tongues, los Rolling Stones parecen confirmar ya el título de su nuevo álbum con unos crípticos pósteres. Al parecer, los Rolling Stones han confirmado que su nuevo álbum de estudio se titulará Foreign Tongues o Lenguas Extranjeras mediante una serie de enigmáticas vallas publicitarias, siempre utilizando su icónica lengua, parte ya de su imagen. Durante el fin de semana, The Stones compartieron en las redes sociales carteles con su icónico logo de la lengua junto con el título Foreign Tongues, traducido en varios idiomas.

Los fans de los Stones también han compartido sus propias imágenes de los carteles en las redes sociales, que se han visto por todas partes, desde Manchester hasta Varsovia, mientras la legendaria banda de rock continúa generando expectación ante el inminente anuncio. Aún no se ha confirmado la fecha de lanzamiento de Foreign Tongues, sin embargo, cuando The Rolling Stones lanzaron recientemente su nuevo sencillo Rough and Twisted, exclusivamente en vinilo a principios de este mes, su precio era de 10,07 libras de esterlinas en el Reino Unido y lo mismo, 10,07 dólares de estadounidenses, lo que llevó a los fans a creer que su nuevo álbum saldrá el 10 de julio. Cabe destacar que el 10 de julio también es viernes, que es el día de la semana en que se lanzan siempre los nuevos álbumes.

Para este nuevo álbum han vuelto a colaborar con Andrew Watt, quien ya estuvo al frente de la producción del exitoso disco en 2023, Hackney Diamonds. Watt confirmó su participación en el siguiente LP de los Stones, ya lo hizo el verano pasado, declarando que cuando la lengua está en el aire simplemente dices, pues puedo decir que hicimos algunas grabaciones juntas, pero eso es todo de momento. Lamentablemente, según se informa, el lanzamiento de un nuevo álbum de los Rolling Stones no significa que vayan a salir de gira para celebrar su último proyecto. Un portavoz de la banda declaró a The Times, a principios de este mes, los Rolling Stones tocarán cuando ellos lo decidan, no antes, así que de momento no hay conciertos programados.

No hay conciertos programados de momento y esto es porque se informó que se cancelaban los planes para una gira en este año debido a la artritis que tiene Keith Richards, que ha afectado su capacidad para actuar en directo. Además, en 2025 estaba previsto que The Rolling Stones salieran de gira por Europa, incluyendo fechas en el estadio del Tottenham Hotspur en Londres, lo cual finalmente no se concretó. Si bien su futuro como banda de gira sigue siendo incierto, al menos habrá otro disco, se espera para julio 10, para mantener contentos a sus fans este verano y a nivel mundial.

Definitivamente los Stones atemporales. Esta canción fue escrita en 1967, She's a Rainbow, y describe a una mujer pues llena de colores, muy vibrante, y se habla de que fue la pareja de Mick Jagger, Marianne Faithfull, para la cual él le escribió la letra de esta canción. Definitivamente, como digo yo, atemporales. Es una canción que suena totalmente actual. Imaginen ustedes prácticamente a 60 años, ¿no? Increíble. Pero bien, así grandiosos son los Rolling Stones, que ya sacan su nuevo álbum este próximo julio. Así se dice. Y vamos con otra más ya para terminar el programa del día de hoy.

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Yo soy Mauricio Rivas Mantilla y será hasta la próxima.

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0: 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Trece horas, 17 minutos.
2: El acceso de la mujer al mundo laboral profesional ha marcado un hito en la historia y es sin duda una de las causas del cambio cultural que estamos viviendo. Pero hoy quisiera romper una lanza a favor de las amas de casa, de las que, en teoría, se dice que no trabajan, pero que de hecho se rompen el espinazo asumiendo tareas y roles muy distintos, todos a una, o mejor, todos en una. Las amas de casa son un manifiesto de conciliación entre hogar y trabajo, o incluso una apología de la capacidad multitarea de las mujeres. El perfil de la mujer fuerte, siempre fuerte, del libro de los Proverbios, no es hoy la mujer ideal, sino la mujer capaz de hacer frente a las exigencias del amor y de la vida, a las necesidades de la familia y a las circunstancias cambiantes de la sociedad. Siempre me gustó que la joven madre de Nazaret representara al don de la sabiduría. De hecho, ella hizo posible que desde Nazaret, un oscuro pueblo de Galilea, la esperanza del amor, de la justicia y de la paz fuera una auténtica luz para el mundo. La esposa, la madre, la vecina, la amiga, la mujer comprometida con la realidad en la que vive, es capaz de aunar la búsqueda de la justicia, del bien y de la compasión. Y al mismo tiempo, es capaz de sembrar la esperanza en el corazón de todos aquellos a los que su compromiso alcanza. Es la sabiduría del corazón que la mujer sabia ejerce entre la atención y el cuidado. Hoy, la realidad social y política, también la económica, nos pide vivir atentos y cuidar la dignidad de las personas, las relaciones humanas, siempre susceptibles de prostituirse desde los intereses del dinero y del poder. Mi madre nunca tuvo secretaria, ni agenda, ni nadie que le soplara al oído lo que tenía que hacer, pero era la reina de los saberes fundamentales y siempre estaba en el lugar del cuidado, allí donde se le necesitaba. Y de por medio, las mil tareas multiplicadas por las necesidades de hijos y nietos, los pequeños de todas las edades, especialistas en echar mano de la mujer sabia y segura. Así que cuando hablemos de ellas, de las amas de casa, no nos olvidemos del valor de semejante tesoro y aprendamos a valorar el trabajo muchas veces invisible de las mujeres. No solo el de las profesionales que hoy inundan el mercado laboral y los puestos directivos, sino también el trabajo de aquellas que sin brillar, brillan. Nos seguimos encontrando junto al Pozo de Sicar con el padre Julio.
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0: 14 horas, 28 minutos.
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0: 15 horas, un minuto.
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0: 15 horas, 31 minutos.
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0: 16 horas.
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0: 16 horas, 32 minutos.
1: El acceso de la mujer al mundo laboral profesional ha marcado un hito en la historia y es sin duda una de las causas del cambio cultural que estamos viviendo. Pero hoy quisiera romper una lanza a favor de las amas de casa, de las que, en teoría, se dice que no trabajan, pero que de hecho se rompen el espinazo asumiendo tareas y roles muy distintos, todos a una, o mejor, todos en una. Las amas de casa son un manifiesto de conciliación entre hogar y trabajo, o incluso una apología de la capacidad multitarea de las mujeres. El perfil de la mujer fuerte, siempre fuerte, del libro de los Proverbios, no es hoy la mujer ideal, sino la mujer capaz de hacer frente a las exigencias del amor y de la vida, a las necesidades de la familia y a las circunstancias cambiantes de la sociedad. Siempre me gustó que la joven madre de Nazaret representara al don de la sabiduría. De hecho, ella hizo posible que desde Nazaret, un oscuro pueblo de Galilea, la esperanza del amor, de la justicia y de la paz fuera una auténtica luz para el mundo. La esposa, la madre, la vecina, la amiga, la mujer comprometida con la realidad en la que vive, es capaz de aunar la búsqueda de la justicia, del bien y de la compasión. Y al mismo tiempo, es capaz de sembrar la esperanza en el corazón de todos aquellos a los que su compromiso alcanza. Es la sabiduría del corazón que la mujer sabia ejerce entre la atención y el cuidado. Hoy, la realidad social y política, también la económica, nos pide vivir atentos y cuidar la dignidad de las personas, las relaciones humanas, siempre susceptibles de prostituirse desde los intereses del dinero y del poder. Mi madre nunca tuvo secretaria, ni agenda, ni nadie que le soplara al oído lo que tenía que hacer. Pero era la reina de los saberes fundamentales y siempre estaba en el lugar del cuidado, allí donde se le necesitaba. Y de por medio, las mil tareas multiplicadas por las necesidades de hijos y nietos, los pequeños de todas las edades, especialistas en echar mano de la mujer sabia y segura. Así que cuando hablemos de ellas, de las amas de casa, no nos olvidemos del valor de semejante tesoro y aprendamos a valorar el trabajo muchas veces invisible de las mujeres. No solo el de las profesionales que hoy inundan el mercado laboral y los puestos directivos, sino también el trabajo de aquellas que sin brillar, brillan. 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

0: 17 horas, un minuto.
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0: 17 horas, 30 minutos.
1: Viva su mejor historia. Aquí en Sucesos, un día como hoy. En un lugar de La Mancha, de cuyo nombre no quiero acordarme, no ha mucho tiempo que vivía un hidalgo de los de lanza en astillero, adarga antigua, rocín flaco y galgo corredor. Una olla de algo más vaca que carnero, salpicón las más noches, duelos y quebrantos los sábados, lentejas los viernes, algún palomino de añadidura.
2: Así empieza la obra más importante de la literatura española y de la literatura universal. Así empieza una obra que, con el paso de los años, nos sigue llenando de luces y de ternura.
3: De luces, porque nos enseña que la dignidad del espíritu es algo que no se negocia. Así tengamos que combatir contra gigantes colosales, aplastantes, como molinos de viento.
2: Y nos llena de ternura, porque aquel hombre desgarbado, enjuto, frágil, tiene espacio para albergar un corazón empeñado en las más nobles tareas y en los más profundos suspiros por su Dulcinea.
3: Y más que eso, el Quijote es la máxima expresión de la elegancia en el lenguaje, de la fineza en el humor, de la exquisitez en la ironía.
2: Y también en la sabiduría. Demos un viaje en el tiempo. Vayamos a su lado, por los anchurosos y resecos caminos de Castilla y de La Mancha, y escuchemos al Quijote hablar de lo que los sufrimientos pueden hacer en los humanos.
1: Las tristezas no se hicieron para las bestias, sino para los hombres. Pero si los hombres las sienten demasiado, se vuelven bestias.
3: Y sobre los gobernantes, el Quijote decía:
1: qué mal parece en los gobernantes el no saber leer ni escribir.
2: Y sobre los humanos, que a veces nos empeñamos más en parecer que en ser, decía:
1: ni todos los que se llaman caballeros lo son en todo, que unos son de oro y otros de alquimia. Hombres bajos hay que revientan por ser caballeros, y hay caballeros altos que mueren por parecer hombres bajos.
3: Y otra vez, en irónica alusión a los gobernantes, recordaba:
1: ya por muchas experiencias sabemos que no es menester ni mucha habilidad ni muchas letras para ser uno gobernador, pues hay por ahí ciento que apenas saben leer y gobiernan como unos gerifaltes.
3: Esas son algunas pinceladas de El Quijote, ese gran mural del alma humana, de la risa, del amor, de la valentía.
2: El Quijote, ese gran monumento de la lengua castellana y de la literatura universal, estaba apareciendo un día como hoy, 9 de mayo de 1605.
3: Y todos los siglos venideros seguirán agradeciendo a Miguel de Cervantes Saavedra su regalo para todos los siglos.
1: 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Aquí en Sucesos, un día como hoy.
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0: 18 horas.
1: El acceso de la mujer al mundo laboral profesional ha marcado un hito en la historia y es sin duda una de las causas del cambio cultural que estamos viviendo. Pero hoy quisiera romper una lanza a favor de las amas de casa, de las que, en teoría, se dice que no trabajan, pero que de hecho se rompen el espinazo asumiendo tareas y roles muy distintos, todos a una, o mejor, todos en una. Las amas de casa son un manifiesto de conciliación entre hogar y trabajo, o incluso una apología de la capacidad multitarea de las mujeres. El perfil de la mujer fuerte, siempre fuerte, del libro de los Proverbios, no es hoy la mujer ideal, sino la mujer capaz de hacer frente a las exigencias del amor y de la vida, a las necesidades de la familia y a las circunstancias cambiantes de la sociedad. Siempre me gustó que la joven madre de Nazaret representara al don de la sabiduría. De hecho, ella hizo posible que desde Nazaret, un oscuro pueblo de Galilea, la esperanza del amor, de la justicia y de la paz fuera una auténtica luz para el mundo. La esposa, la madre, la vecina, la amiga, la mujer comprometida con la realidad en la que vive, es capaz de aunar la búsqueda de la justicia, del bien y de la compasión. Y al mismo tiempo, es capaz de sembrar la esperanza en el corazón de todos aquellos a los que su compromiso alcanza. Es la sabiduría del corazón que la mujer sabia ejerce entre la atención y el cuidado. Hoy, la realidad social y política, también la económica, nos pide vivir atentos y cuidar la dignidad de las personas, las relaciones humanas, siempre susceptibles de prostituirse desde los intereses del dinero y del poder. Mi madre nunca tuvo secretaria, ni agenda, ni nadie que le soplara al oído lo que tenía que hacer, pero era la reina de los saberes fundamentales y siempre estaba en el lugar del cuidado, allí donde se le necesitaba. Y de por medio, las mil tareas multiplicadas por las necesidades de hijos y nietos, los pequeños de todas las edades, especialistas en echar mano de la mujer sabia y segura. Así que cuando hablemos de ellas, de las amas de casa, no nos olvidemos del valor de semejante tesoro y aprendamos a valorar el trabajo muchas veces invisible de las mujeres. No solo el de las profesionales que hoy inundan el mercado laboral y los puestos directivos, sino también el trabajo de aquellas que sin brillar, brillan. Nos seguimos encontrando junto al Pozo de Sicar con el Padre Julio.
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